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0: Muy buenas noches. Muchas gracias por estar con nosotros hoy en La Hora Nacional, un espacio para las voces, historias y expresiones de nuestro país. Hoy nos unimos a la conmemoración del Día Internacional del Orgullo LGBTIQ+.
1: Vamos a hablar de cultura, derechos humanos, historia, música y de lo que se vive en las calles, en los espacios públicos y en las comunidades.
0: Vamos a viajar por distintas ciudades del mundo para ver cómo se vive la máxima fiesta del fútbol en la sección Estampas del Mundial.
1: Les vamos a compartir algunas de las mejores experiencias de la Ciudad de México para esta temporada en nuestra Chilanguía.
0: Vamos a hablar sobre el significado del Día Internacional del Orgullo LGBTIQ+, y la importancia de seguir construyendo una sociedad basada en el respeto, la igualdad y la inclusión.
1: El experto José Antonio Valdés nos cuenta cómo el cine ha reflejado la evolución de las representaciones de la diversidad en México y en el mundo.
0: También conoceremos el trabajo del Festival Mix México, uno de los encuentros cinematográficos más importantes de Hispanoamérica dedicados a la diversidad sexual y de género.
1: Tendremos una nueva edición de nuestros flashazos del bienestar con información que es útil para todas y para todos.
0: Y recordaremos un momento clave en la historia del país, la primera participación de las mujeres mexicanas en una elección federal. Muchas gracias por estar con nosotros.
1: Carla Holt y Katie Mitchell son dos artistas que transformaron un encuentro digital en una historia de amor, creatividad y colaboración artística. Hoy representan a una generación que usa la música como herramienta para compartir experiencias y construir comunidad.
0: Su propuesta artística combina humor, sensibilidad y una mirada contemporánea sobre la diversidad. Vamos a verlas y escucharlas.
2: Hola mi gente linda, ¿cómo están? Yo soy Carla Holt.
3: Y yo soy Katie Mitchell. La siguiente canción se llama Fantasy, es de nuestra autoría y esperamos les guste mucho. Estamos aquí en su casa, La Hora Nacional.

0: Oigan, qué noche tuvimos el miércoles. México salió con todo y terminó ganándole a Chequia. La afición acabó cantando, brincando y lista para la siguiente ronda.
1: Y es que con esta victoria el Tri termina calificando como primero de su grupo. Y se notó el trabajo del equipo desde el primer minuto buscando el partido. ¿Y qué creen? ¿Qué creen? Que al final se lo llevaron.
2: ¡México! ¡México! ¡México!
0: El Mundial también se vive fuera de las canchas, porque millones de personas comparten cada encuentro. Esto se convierte en una oportunidad para fortalecer vínculos y generar experiencias.
1: Hoy vamos a escuchar voces de distintos lugares del país y del mundo, y también historias que muestran cómo el fútbol también construye identidad, comunidad y encuentros muy inesperados.
3: La jornada futbolera sigue dejando imágenes que, más allá del marcador, se quedan suspendidas como pequeñas postales de emoción colectiva. Escenas que no solo circulan en redes sociales, sino que también encuentran eso en plazas públicas, espacios institucionales y conversaciones cotidianas donde el fútbol se vuelve punto de encuentro. El triunfo de México ha detonado una cadena de reacciones que trasciende la cancha. Desde la arena política hasta la vida diaria de los aficionados, el resultado se ha convertido en una celebración extendida que algunos ya describen como una auténtica fiesta nacional de fútbol. En ese ambiente, durante una intervención pública, la presidenta de México, Claudia Sheinbaum, compartió su entusiasmo por el desempeño del equipo nacional.
4: Contentas, contentos, felices, hermosísimo, la verdad. El juego, buenísimo. Buenísimo, ya saben, ahí siempre salen todos los expertos en fútbol. Buenísimo, felicidades a la selección. Y además, no solo por cómo jugaron, sino la alegría que le dieron al pueblo de México.
3: El resultado que se logró en la cancha abrió la válvula de la celebración que se extendió por todo el país y más allá de nuestras fronteras.

0: Mientras tanto, afuera del territorio nacional, la emoción también se hizo presente. En Canadá se registraron imágenes de aficionados mexicanos celebrando el resultado con un gesto que muestra un vínculo fuerte incluso lejos de casa. Entonaron el himno nacional. Otra estampa particularmente significativa se vivió en la Plaza de Cultura y Artes en Los Ángeles, California, donde la comunidad mexicana convirtió el espacio en un punto de celebración abierta.
1: ¡Viva el ejército negro! ¡Viva México! ¡Y como México!

0: Uno de los momentos más comentados de la jornada en Palacio Nacional ocurrió cuando en plena conferencia apareció un invitado inesperado, el Pato Merlín, cuya presencia rompió la formalidad del acto y generó una reacción inmediata de sorpresa y simpatía entre los asistentes.
1: Somos la parte trabajadora, somos esa parte de la buena familia, la familia mexicana. Entonces, les quiero agradecer a todos por la invitación. Ha sido lo mejor que nos ha pasado en esta vida.
0: Con su playera de la selección mexicana, el pequeño protagonista nos recordó que el fútbol no solo se juega en la cancha, sino también en la vida cotidiana, donde logra reunir a personas de distintos lugares del mundo bajo un mismo símbolo de identidad y emoción compartida. Y justo en ese mismo espíritu de celebración, la música también cruza fronteras. En distintos puntos del planeta, mexicanos y aficionados de otras nacionalidades han hecho suyo un clásico inconfundible cantando al unísono una de las piezas más representativas del repertorio popular mexicano, La Chona.
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0: Mundial Social une fiesta, identidad y alegría. ¡México!
1: ¡México! La Ciudad de México tiene muchas actividades para las personas que están visitando la capital en esta temporada mundialista. Hay espacios históricos, culturales y recreativos con mucho que ofrecer.
2: Hay muchísimas opciones para conocer la ciudad desde distintas perspectivas y tener experiencias únicas. Desde el Fan Fest en el Zócalo hasta recorridos por Xochimilco, Coyoacán, la Roma y el Centro Histórico. Vamos con la información que nos prepararon Germán Gastelum y Orlando Abad.
3: Ay, perdóname, estaba meditando. Y precisamente con eso quiero comenzar la chilanguía. Quiero hablarles de un evento que, aunque ya ocurrió, vale mucho la pena destacar por su relevancia y por el mensaje que dejó a miles de personas en la Ciudad de México. Y es que la capital del país se sumó a la conmemoración del Día Internacional del Yoga, con una gran jornada realizada, ¿dónde crees?
4: En el Monumento a la Revolución.
3: Monumento de la Revolución.
4: La actividad fue organizada por el gobierno de la Ciudad de México a través del Instituto del Deporte en coordinación con la Embajada de la India en México. Cientos de asistentes participaron en esta clase masiva que promovió hábitos saludables, bienestar físico y equilibrio emocional.
3: Pero además de la práctica deportiva, la jornada tuvo un significado especial porque el yoga es una disciplina milenaria que fomenta la concentración, la armonía y una cultura de paz. Valores que hoy son más importantes que nunca en las grandes ciudades.
4: Vale la pena destacarlo en un momento en el que la Ciudad de México se encuentra bajo los reflectores internacionales. El ambiente mundialista ha traído visitantes de distintos países, pero también nos recuerda que esta capital no solo respira fútbol, aquí convergen múltiples disciplinas deportivas, actividades recreativas y expresiones culturales que fortalecen la calidad de vida de quienes la habitan y también de quienes nos visitan.
3: Pero si quieren continuar practicando yoga o conocer más sobre las actividades culturales de la India en México, pueden consultar las redes del Centro Cultural Indio Gurudev Tagore, que forma parte de la Embajada de la India en nuestro país.
4: Y hablando precisamente de visitantes, esta ciudad abraza al viajero con historia, sabor, cultura y una energía única que se vive en cada calle. En esta temporada de gran afluencia internacional, el Zócalo capitalino se ha convertido en uno de los principales puntos de encuentro gracias al Fan Fest, donde conviven pantallas gigantes, actividades culturales y una deliciosa gastronomía de nuestra
3: ciudad. Delicioso. A ello se suma el espacio de Campo Marte, que complementa la experiencia con activaciones deportivas y propuesta artística abiertas, pero a todo el público.
4: Y para quienes desean vivir la ciudad desde su lado más mágico, Xochimilco ofrece una experiencia inolvidable: recorrer sus canales en trajinera, entre música, flores, esos sabores tradicionales. También existe una versión diferente y muy fascinante: los recorridos en kayak al amanecer, cuando la naturaleza toma protagonismo y el solecito va saliendo y nos regala unas postales bellísimas de esta ciudad.
3: Bueno, la experiencia chilanga también se vive desde las alturas y las calles. Los autobuses turísticos recorren Paseo de la Reforma, Chapultepec y el Centro Histórico, ofreciendo una vista panorámica ideal para quienes visitan la ciudad por primera vez.
4: ¡Vaya experiencia! Y como parte de esa oferta cultural, la grandiosa UNAM tiene un festival que alberga el cine LGBTQ+. Esto celebra la diversidad, la libertad de expresión y el arte cinematográfico desde una mirada contemporánea. Una muestra más del carácter incluyente y plural de nuestra capital.
3: Porque más allá de los estadios y de las emociones deportivas, esta es una ciudad que se descubre a través de su gente, sus tradiciones, su gastronomía y su enorme riqueza cultural. Una capital que hoy recibe al mundo y le demuestra por qué sigue siendo uno de los grandes referentes turísticos, culturales y deportivos de América Latina. Hasta la próxima.
1: Y mientras el Mundial Social ha traído alegría, convivencia y mucha actividad entre las y los jóvenes mexicanos, también siguen avanzando otras acciones que buscan fortalecer el tejido social en nuestro país. Una de ellas es la estrategia Atención a las Causas, impulsada por la Secretaría de Gobernación, que trabaja para generar entornos de paz, bienestar, inclusión y oportunidades para la juventud. Vamos a ver de qué se trata.
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1: El cine siempre ha sido un espejo de la sociedad y también una herramienta para cuestionarla. Ha contribuido a visibilizar experiencias, identidades y luchas que durante mucho tiempo estuvieron fuera de los reflectores.
2: Orlando Abad platicó con José Antonio Valdés para conocer cómo el cine mexicano ha retratado la diversidad sexual.
4: Hoy tenemos aquí en la presencia de José Antonio Valdés para platicar de cine y diversidad en este mes de junio. Bienvenido, Pepe, ¿cómo estás?
7: Muchas gracias. Pues sí, efectivamente el 25 de junio es el Día Mundial de la Diversidad. Entonces, bueno, aprovechando la ocasión y la oportunidad que me brindas, queremos platicar de algunas películas que en el marco de la historia del cine mexicano contemporáneo abordan precisamente este tema. Bueno, tú sabes que vivimos en un país que hay una lucha muy adelantada, pero seguimos siendo país patriarcal,
4: cierto,
7: machista, heteronormado. Entonces, pues bueno, obviamente el tema de la diversidad sexual en el cine mexicano tuvo que entrar de manera impulsada más bien por directores como Arturo Ripstein o Jaime Humberto Hermosillo. Fue en los años 70 que Arturo Ripstein filma El Lugar Sin Límites, que es una adaptación de una novela del escritor chileno José Donoso, donde tenemos al primer gran personaje homosexual del cine mexicano, interpretado por Roberto Cobo, que 27 años antes había hecho historia interpretando a El Jaibo de Los Olvidados. Y bueno, pues aquí la Manuela, que es este homosexual absolutamente abierto y que vive en un pueblo que se está cayendo a pedazos y está enamorado de un camionero llamado Pancho, interpretado magistralmente por Gonzalo Vega, pues ahí Arturo Ripstein nos pone por primera vez una pasión homosexual absolutamente destructiva y sobre todo humana. No hay burla, no hay sorna, no hay ridiculización del personaje. Luego vendría otro director maravilloso que abrió muchos caminos en muchos sentidos para el tema, que es Jaime Humberto Hermosillo, con un clásico del cine independiente de los 80 que es Doña Erlinda y su hijo, donde tenemos, bueno, esta sociedad muy machista y muy conservadora de allá de Guadalajara. Hay pues un hombre que tiene su pareja homosexual, obviamente toda la relación está completamente por debajo del agua, y entonces la mamá del protagonista pues logra hacer un plan en el cual
4: Erlinda.
7: Doña Erlinda va a casar a su hijo con una mujer que necesita contraer nupcias porque es madre soltera, y entonces por ahí arreglas todo para que, cambiando todo, pueda seguir.
8: igual.
7: Doña Erlinda, el día que la puedan ver, Doña Erlinda y su hijo, pues es nada menos, la protagonista es nada menos que Doña Guadalupe del Toro, mamá de Guillermo del Toro, que en ese momento estaba estudiando ahí en la Universidad de Guadalajara la carrera de cine, y era alumno de Jaime Humberto. Entonces, bueno, el día que puedan ver Doña Erlinda y su hijo, Doña Guadalupe era la protagonista de la película.
4: Y ya con ese dato la vemos diferente.
7: Sí, claro, desde luego. Y mira, pues han seguido surgiendo directores importantísimos, por ejemplo, Julián Hernández, con una película que el título es larguísimo, es una sola película, se llama Mil nubes de paz cerca en el cielo, amor, jamás acabarás de ser amor, de Julián Hernández, producida por el maestro Roberto Fiesco, y que te contaba la historia de un chavo de por el rumbo de Ciudad Neza, más o menos, que anda buscando el amor en las calles, una película filmada en blanco y negro, con este tono de cine marginal, 16 milímetros, muy interesante y una propuesta además muy fuerte para el cine mexicano ya de los 2000, déjame decirte. Creo que el cine mexicano ha ido caminando, ha ido abriendo puertas, ha ido mostrando una diversidad sexual que ya es absolutamente notable en nuestra sociedad, y creo que todavía falta mucho camino por hacer. Por ejemplo, hay muy pocas películas de mujeres homosexuales. Sigue habiendo como que cierta reticencia, aunque ya hay varias. Por ejemplo, Todo el mundo tiene a alguien menos yo y algunas más. Sigue habiendo como un poco de miedo de mostrar ese lado de la homosexualidad entre mujeres, y en el de hombres vamos avanzando mucho más rápido. Entonces, pues bueno, no se van a presentar así específicamente en un ciclo en algún lugar en este mes. Se las mencionamos para que las busquen, están en plataformas, pasan en cineclubes, etcétera, y las puedan ver, y pues sí, vayan viendo ese camino de la diversidad sexual en el cine mexicano, que pues apenas va a cumplir a lo mucho 50 años que se empezó a hablar del tema de manera más abierta.
4: Pepe, pero antes de despedirnos, por favor, sí, tus redes.
7: En todas estoy como arroba cinéfilo freak, ahí me encuentran, ahí encuentran toda la información de lo que estamos haciendo, y bueno, pues a conmemorar un año más, pues este día de la diversidad sexual, que se celebra y se festeja como debe de ser en todo el mundo, y que se siga luchando porque cada quien sea feliz como quiera ser.
4: Que así sea, seamos felices. Nosotros estamos en La Hora Nacional.
1: El cine ha sido una de las herramientas más poderosas para visibilizar historias, romper prejuicios y abrir conversaciones sobre la diversidad. Hoy, las narrativas LGBTIQ+, ocupan un lugar cada vez más importante, tanto en festivales como en salas y plataformas.
9: Y en ese contexto, el Festival Mix México celebra 3 décadas impulsando el cine de la diversidad sexual y de género también. Y para hablar de esta edición especial nos acompañan Regina Pavón, jurado del 30º Festival Mix, y Dano García, director de la película Mickey. Bienvenidas.
1: Oigan, qué gusto tenerlos aquí, además, para un festejo importante del festival, 30 años.
10: Sí, la verdad es que, bueno, yo estoy muy emocionada de haber sido invitada para ser jurado este año. Hay un montón de pelis súper chidas. Me parece que es súper importante que existan estos espacios donde se puedan contar estas historias, que hay unas que son muy incómodas, pero también hay otras que hablan de lo bonito que es el amor y que cada quien puede hacer lo que se le pega la gana y solo sea libre y uno mismo, une mismo. Y bueno, aquí con la que inauguró el festival este año. ¡Ey! Con Mickey, sí.
9: Cuéntanos de Mickey, ¿de qué va?
11: Mickey es una película que tardamos de hacerla más o menos más de 10 años. Les dos somos de Mazatlán, Sinaloa, y es la historia de Miss Mickey, de Mickey Condapi. Ella desde muy chiquita, desde que tenía como 11 años, que yo la veía justamente en los videos que subía a la escuela, ella comenzó justo a transicionar. No se podría decir transicionar, pero sí ser ella misma, completamente, como con maquillaje, con orejitas de gatito. Y fue bien bonito porque ella como que fue de las pioneras que empezó a subir sus videos, sus cortometrajes, lo que iba haciendo a internet. Fue años después que nos mudamos juntos aquí en la Ciudad de México, y pues como dos amigas que viven en un mismo departamento, comenzamos a imaginar, a soñar, y empezamos a hacer la película que 10 años después, pues ya la estamos estrenando en el Festival Mix.
9: Este festival, ¿dónde va a ser? ¿Qué fechas? Cuéntenos todo eso, por favor.
10: Estamos en casi todos los cines independientes de la Ciudad de México. A ver si no me equivoco, estamos en el Cine Tonalá, en la Cineteca Nacional, por supuesto. Uh-huh. En la de las Artes, eso no sé, ¿sí también? ¿O solo también?
9: Pues es Cineteca también.
10: Sí, ¿no? Cine del Chopo. Uh-huh. Y en un cine que está enfrente de la Diana Cazadora. Empezamos con y se inauguró con Mickey el 17 y ya estamos hasta el 1 de julio. Pues vayan al cine, de verdad, hay muchas pelis que vale la pena. Está, no quiero spoilear, pero hay de todo. Vayan a ver la cartelera, la neta.
1: Ahora, para saber cuál es la cartelera y dónde podemos ver todas estas películas, ¿cuáles son las redes y la página del festival?
10: Chequen en Instagram, @mixfilmfest. Ahí está la cartelera. Pueden ver ahí absolutamente todo, chismear. La verdad creo que hay bastante variedad y opción para gustos en general, y creo que es importante también enterarse de esas historias.
1: ¿Cómo
10: está
1: no?
10: Chido.
1: Oye, Dano, ¿y tus redes?
11: Mis redes son Instagram Dano Bolita.
9: Perfecto, Dano Bolita. Muy bien, pues muchísimas gracias por estar con nosotros, que no, no sea gracias. La última vez, y gracias. Nos vemos en el Mix Film Fest.
10: Correcto.
11: Gracias.
10: Gracias, mucho. Gracias.
9: Bueno, y gracias a ustedes por seguir con nosotros. No se vayan, que hay más aquí en La Hora Nacional.
1: La historia democrática de México tiene momentos que transformaron la vida pública del país. Uno de ellos fue en 1955, cuando millones de mujeres fueron por primera vez a votar en una elección federal.
2: Esto marcó el inicio de una nueva etapa de participación política y abrió el camino para que más mujeres ocuparan espacios de representación y toma de decisiones en la vida nacional.
8: El 3 de julio de 1955, las mujeres mexicanas ejercieron su derecho al voto por primera vez en elecciones federales. Este momento marcó un hito importante en la lucha por la igualdad de género en México. La lucha por el sufragio femenino en México comenzó a principios del siglo XX. Mujeres como Ermila Galindo, Elvira Carrillo Puerto y Amalia González Caballero de Castillo fueron pioneras en la lucha por los derechos políticos de las mujeres. Amalia González Caballero del Castillo Lerón fue una destacada promotora del voto femenino y trabajó incansablemente para lograr la aprobación de la reforma constitucional que otorgaba el derecho al voto a las mujeres mexicanas. Un momento emblemático. El 3 de julio de 1955, millones de mujeres mexicanas acudieron a las urnas para emitir su voto en las elecciones federales. Este momento fue un paso importante hacia la igualdad de género en México y marcó el comienzo de una mayor participación política de las mujeres y sentó las bases para futuras generaciones de mujeres líderes en México. Hoy en día, las mujeres mexicanas siguen luchando por la igualdad y la justicia en todos los ámbitos de la sociedad. El voto femenino en 1955 fue un paso importante hacia la igualdad de género y su legado continúa inspirando a las mujeres mexicanas a seguir luchando por sus derechos y a participar activamente en la política y la sociedad. Un gran ejemplo de todo ello que actualmente tenemos una presidenta mujer. La labor de las mujeres como Amalia González Caballero, como Ermila Galindo, es recordada y celebrada como un ejemplo de dedicación y compromiso con la causa de la igualdad de género.
1: Hoy celebramos la diversidad como una fuerza importantísima en nuestra vida social y cultural.
2: Y como decía la escritora, poeta y activista afroamericana Audre Lorde, no son nuestras diferencias las que nos dividen, sino la manera en que aprendemos a reconocerlas o ignorarlas.
1: Sí, ella fue una escritora muy conocida por sus ensayos sobre feminismo y comunidad LGBTQ+, y sus ideas siguen siendo muy vigentes.
2: Y antes de terminar esta primera parte, le mandamos un gran saludo a todas las personas que nos hacen el favor de escucharnos. Gerardo Domínguez, Verónica Muñoz Centeno, Gemesa Electrificaciones allá en Toluca, Iván Juárez y Cecilia Godínez.
1: También saludamos a Alicia BFG, José Luis Hernández Álvarez, María Isabel Gutiérrez Laguna, Yaya Martínez y Lorena Quesada Catalán.
2: Y un abrazo para Blanca Estela Pérez Montaño en Puebla, Luis Alberto Martínez en la Alcaldía Benito Juárez, Rolando Rubén Pérez en la Ciudad de México y Leticia del Carmen Caballero en Tizapán, San Ángel.
1: Y más saludos para Julio César Pérez Pérez en Tabasco, Edgar Bennett en La Portales y Valentín Clemente Chino en la Ciudad de México. Muchas gracias por vernos y escucharnos.
2: Y recuerden que estamos en YouTube, en Facebook, en Instagram, en TikTok, en X y en Spotify. Y también nos pueden contactar en el siguiente número, el 55-3483-4239, o mandarnos un correo a lahoranacional@segov.gov.mx. Y no se vayan, no se vayan, no se vayan, porque ahorita regresamos con más información de salud, de cultura y, por supuesto, música.
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0: Muchas gracias por seguir con nosotros. Vamos a empezar esta segunda media hora con más temas que nos interesan a todas y todos.
1: Hablaremos sobre la importancia de la donación voluntaria de sangre, una acción que puede salvar vidas y de la que tenemos que estar muchísimo más conscientes.
0: También revisaremos los avances del programa Vivienda para el Bienestar.
1: Vamos a conocer el trabajo de Los Ángeles Verdes en carreteras durante esta temporada.
0: Platicaremos con Carla Holt y Katie Mitchell sobre su historia, su música y su experiencia como creadoras dentro de la comunidad LGBTIQ+.
1: Además, les traemos la recomendación teatral Niñas y Niños, así que quédense con nosotros porque se va a poner muy bueno.
0: Donar sangre es un acto sencillo, pero tiene un impacto enorme. Una sola donación puede ayudar a salvar varias vidas en situaciones de emergencia o tratamiento médico.
1: Vamos a ver y escuchar la plática sobre el tema que tuvimos Rosalba Aguirre y un servidor con el doctor Emanuel Fernández Sánchez.
2: La donación de sangre es un acto voluntario, muy solidario, que puede salvar millones de vidas. Como no existe un sustituto, es fundamental que existan donadores frecuentes.
3: Sí, así es, para que nos ayuden en emergencias, cirugías y tratamientos de enfermedades crónicas. Para hablar de todos estos temas, nos acompaña esta noche el doctor Emanuel Fernández Sánchez, director general del Centro Nacional de Transfusión Sanguínea. Doctor, bienvenido a La Hora Nacional, qué gusto tenerlo por acá.
4: Gracias por la invitación y buenas noches a todos.
3: Oye, doctor, cuéntenos, ¿cuál es la importancia del Día del Donante de Sangre?
4: El Día Mundial del Donante de Sangre fue un día proclamado en conmemoración por parte de la Organización Mundial de la Salud desde el 2004 y es el día en el que se ha decidido por parte de las sociedades internacionales y la Organización Mundial de la Salud para agradecer a todos los donantes voluntarios, altruistas y no remunerados de todo el mundo.
2: Oiga, doctor, si uno quiere donar sangre, es importantísimo saber a dónde, cuándo uno también podría y cuándo no.
4: Efectivamente, realmente la necesidad de la donación de sangre es una necesidad continua. Muchas veces creemos que como no tenemos a un familiar hospitalizado o no tenemos a alguien que lo requiere, pues realmente no nos acercamos a los bancos de sangre. Sin embargo, en los hospitales diariamente existen pacientes con cáncer, existen mujeres con complicaciones de parto, existen cirugías grandes de corazón abierto, de trasplantes que requieren componentes sanguíneos de manera continua. Y por eso es importante hablar con la población al respecto de que es una necesidad constante y que por lo tanto podemos acercarnos a los bancos de sangre para poder donar nuestra sangre.
3: No sé si sean verdades, no sé si sean mitos, pero ¿quién puede donar sangre? Por ejemplo, se escucha mucho que la gente que tiene tatuajes no puede donar sangre. Por favor, ilumínenos.
4: Efectivamente, ha habido muchos cambios al respecto. Antes, por ejemplo, hace más de 20 años, las personas con tatuajes no podían donar sangre. La normatividad y la selección de los donantes ha ido evolucionando con el transcurso de estos años y eso no nada más tiene que ver por ser más permisibles, sino porque también los estudios que nosotros hacemos en los bancos de sangre para descartar enfermedades como VIH, hepatitis B, hepatitis C, que pudieran llegar a ser transmisibles por este tipo de como tatuajes, perforaciones y todo, cada vez han sido mejores y por lo tanto podemos reducir los tiempos y podemos aceptar este tipo de donantes. Entonces, realmente los tatuajes, por ejemplo, no son ningún impedimento. Una persona que se haya hecho un tatuaje puede donar siempre y cuando ya haya pasado 12 meses de la última intervención. Ya sea que le hayan hecho algún retoque o que hayan hecho alguna perforación, incluso lo mismo, por ejemplo, las personas con acupuntura, porque justo pues es el contacto con agujas y que pudiera generar como esto un riesgo. Para poder ser un donante de sangre necesita ser mayor de edad, tener de 18 hasta 65 años, en general gozar un buen estado de salud, como tú bien lo dices, los tatuajes, perforaciones realmente ya no son un impedimento. Las mujeres, por ejemplo, uno de los mitos más importantes y que está muy clavado en la ciudadanía es que las mujeres cuando están menstruando no pueden donar. Eso completamente es un mito. Siempre y cuando no tengan un dolor importante o realmente no tengan sintomatología, pueden ir a donar.
2: Doctor, ¿dónde podemos obtener más información? Si hay redes sociales, alguna página, ¿dónde donamos?
4: Nuestra página es www.gov.mx/CNTS. También nuestras páginas de Facebook, que es donde habitualmente subimos mucha información de manera constante al respecto de las campañas de donación que estamos haciendo. También información hacia la población. Y básicamente se pueden acercar a cualquier banco de sangre del país. Todos pueden aceptar donantes voluntarios altruistas.
3: Doctor Emanuel Fernández Sánchez, muchísimas gracias por habernos visitado aquí en La Hora Nacional. Y a donar, es muy importante.
2: A donar, se ha dicho.
4: Muchas gracias. Gracias por la invitación.
3: Y gracias a ustedes. No se vayan.
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5: Y seguimos fortaleciendo el patrimonio familiar con la entrega de escrituras, documentos de certeza jurídica y apoyos para mejorar y ampliar las viviendas.
10: Nos entregaron las escrituras que tenemos más de 40 años esperando este momento, gracias a la presidenta. Que tengan paciencia, la presidenta pues está cumpliendo todo lo que ella ha prometido.
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1: Con la llegada de miles de visitantes nacionales e internacionales por el Mundial 2026, la movilidad carretera es clave para garantizar traslados seguros y una buena experiencia turística. Por eso son tan importantes los servicios de Los Ángeles Verdes.
0: Sí, y para conocer las acciones que se están implementando, los resultados que ya se tienen y la respuesta de los turistas, vamos a platicar una vez más con la maestra Sandra Diegues Guevara, que es la directora de Los Ángeles Verdes. Bienvenida una vez más a la Hora Nacional.
11: Gracias por la invitación. Muy contenta siempre de estar aquí.
1: Siempre es un gusto para nosotros porque aprendemos mucho. Ahorita con el Mundial, ¿en qué andan Los Ángeles Verdes?
11: Así es, el Mundial, ya saben que para nosotros como Secretaría de Turismo es súper importante. Tenemos este centro de geointeligencia, es como un call center en donde brindamos orientación, atención turística y también, bueno, se reciben todas las llamadas para canalizarlas en carretera para todo esto de la asistencia mecánica. ¿Qué estamos haciendo en el Mundial? 24 horas estamos ahí. Esto es súper importante porque la gente puede llamar a cualquier hora para una orientación, conozcamos eventos, horarios, rutas, hasta dónde hay una casa de cambio, sobre todo para todos los turistas internacionales. Comentarles que la gente que está ahí también está capacitada en el idioma inglés, así que es mucho más accesible para todos los turistas que vienen a visitarnos. Tenemos WhatsApp web, en donde a través de la inteligencia artificial ya las contestaciones son mucho más rápidas, en el idioma inglés, insisto. Entonces la geolocalización también la tenemos en tiempo real. Son ocupar todas estas herramientas para brindar la atención integral a los turistas.
0: ¿Cómo podemos tener acceso a todo eso que están armando?
11: Justo toda esta información se replicó en esta temporada, la tenemos en las pantallas de los aeropuertos, de las centrales camioneras y bueno, en nuestras principales redes sociales, ahí pueden encontrar en Ángeles Verdes MX, también la aplicación, evidentemente en las dos tiendas, tanto en Android como en iOS, estamos enfocando a brindar todo este acompañamiento, no solo en carreteras, sino en las sedes mundialistas.
1: No, y de todo tipo de cosas, sí. ¿No? O sea, rutas de garnacha, donde comer barbacoa, museos, o sea, está muy bien el app, la verdad.
11: Sí, sí, la verdad es que esta aplicación de México Invita, que también ahí viene Ángeles Verdes, es una manera de abrir las puertas y darle a la gente toda la información precisa de qué hacer en México. Tenemos tantas cosas que...
1: Falta tiempo y estómago.
11: Y un mes no nos va a alcanzar, no, pero bueno, se trata de mostrar toda la riqueza cultural y gastronómica que tiene México.
0: Oye, ¿y ya tienen datos de cómo ha estado funcionando todo esto que están armando?
11: Todos los días hacemos un corte ya en próximas fechas. Haremos un concentrado de lo que nos representó el Mundial, en donde a través de la Secretaría de Turismo nos darán las cifras oficiales de todos las acciones.
1: Maestra, y para las personas que viajan por carretera, porque ahorita pues sí, vámonos de aquí a México y vámonos a Guadalajara, ya en la aprendizaje nos vamos hasta Monterrey, ¿qué recomiendan para todas las personas que van a hacer este tipo de traslados?
11: Bueno, primero, como siempre lo digo, el 078, que lo ponemos a disposición para que se planee la ruta. Las recomendaciones que hacemos siempre en nuestras redes sociales, en todos los medios, revisar sus vehículos, sobre todo, contar con la documentación adecuada. La recomendación que se hace es viajar de día.
0: Ahora, para todas estas recomendaciones, entonces, app de Los Ángeles Verdes, redes sociales de Los Ángeles Verdes, WhatsApp de Los Ángeles Verdes, ahí tenemos todo.
11: 078 también, 078. Que ahí es donde están nuestros agentes. Cualquier duda e información, orientación turística, están totalmente capacitados para dar esa atención.
0: Maestra, muchísimas gracias por habernos acompañado otra vez. Estaremos pendientes de ver cómo termina este evento, ¿no? Y cuáles son los números que al final ustedes recaben de todo el movimiento de la gente a lo largo de nuestro país, que creo que es una experiencia muy bonita para México que recibe, pero pues para las personas que vienen a conocer y se dan la oportunidad de conocer un poquito más que solamente los alrededores del estadio, ¿no?
11: Así es, siempre incentivamos a que la gente no solo venga a los eventos deportivos, también que conozca México, que conozcan a través de nuestras carreteras, nuestros principales destinos, y que confíen en la Secretaría de Turismo, en el Cerro de Los Ángeles Verdes y en sus instituciones.
1: Es súper bonito viajar por carretera por
11: Así
1: México.
11: Es,
1: yo tengo el placer de haberlo hecho varias veces y sí, recomiendo. Muchísimas gracias.
11: Muchas gracias.
1: Qué gusto tenerla por aquí y que no sea la última vez, por favor.
11: Claro que sí, muchas gracias.
1: La maestra Sandra Díaz Guevara, aquí con nosotros en La Hora Nacional, igual que ustedes. Por favor, no se vayan.

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2: Y lo prometido es deuda, ya está una vez más nuestra queridísima colaboradora Rebeca Moreno, porque prometió venir a hablar más del mes de junio, de San Juan, de todas las fiestas, de todo lo que hay alrededor de este mes, ¿no?
3: Para que en este mes, qué leer, qué ver en la tele, a lo mejor a ver al cine, porque se hacen ciclos. Hay obras de teatro, hay una obra clásica que es La Noche de San Juan, o sea, no hay pierde, así se llama, que es de Lope de Vega. Pues esta es una obra de teatro del 1600, ya se hacía y ya se hablaba de La Noche de San Juan. Y es una historia de enredos, es una comedia antigua, es una comedia clásica que habla de amores y desamores en La Noche de San Juan. La Señorita Julia, esta es una obra noruega que tiene que ver con justamente ese trastocar las realidades, y más bien es un drama porque La Noche de San Juan, que van en una fiesta y no se dan cuenta quiénes son, porque van con sus máscaras, en fin, y además pues hay alcoholito y hay mucha fiesta, se enamoran la señorita rica y su sirviente. Y cuando pasa la noche de San Juan y se dan cuenta de esa realidad, es un dramón, ¿eh? Esta es una obra de principios del 1900, escrita en esa época donde las clases sociales estaban muy marcadas y justamente tiene que ver con esa magia y de lo imposible. También en el mismo tema, pero más siendo una obra pues más cómica, más para reír, era La Marquesa Rosalinda de Valle de Inclán, también un clásico español que tiene que ver con las cosas que pasan en la noche de San Juan, y también es un lío de amores. Y hay una obra que además tuvo mucha repercusión en México, que es La Dama del Alba, que es de los años 40, de 1944 fue escrita, y luego se hizo una película aquí en México, que seguramente la van a pasar por aquellas fechas, porque son de las típicas películas de Marga López que pasan, con María Douglas, que además el papel que hizo María Douglas en esa película le valió el Ariel en ese momento. Es bellísima. La muerte llega en el papel de una peregrina que llega a las fiestas de San Juan. Aquí ya no es en España, sino en Jalisco. Y hay una chica que se murió, o creen que se murió, hacía 3 años, está desaparecida. Y lo que pasa es que en ese día regresa y en realidad no se murió. Se fue por ahí con otro hombre.
4: De parranda.
3: Exactamente. De parranda. Pero ya en esos 3 años... llega Adela, que es el papel de Marga López, y cuando se da cuenta que ya regresó y pues la casa está muy feliz porque Adela ya se incorporó a la familia, ya su exmarido, el viudo, entre comillas, pues ya está con otra mujer, y entonces la muerte, que es la peregrina en esta obra, le dice, pues vente, vamos al río, y cuando aparece la mujer muerta en el río, muchos años después de su desaparición, pues la veneran como una santa, nunca se va a saber que en realidad se fue otro hombre, pero justamente porque es los milagros ocurren en la noche de San Juan.
4: ¡Qué escándalo!
3: Tenemos un clásico de clásicos, que es El sueño de una noche de verano, de William Shakespeare, que ocurre en una noche de San Juan, y aquí es una realidad en que las hadas se mezclan con los hombres. También hay un tema de amores imposibles, y pues bueno, es una comedia totalmente absurda, muy divertida, y es un clásico, y ocurre en la noche de San Juan. Eso en las obras de teatro. Vamos a ver películas. Las películas tienen más que ver con terror. Midsommar, una película de Ari Aster que ocurre en una celebración un poco oscura. Esa es la gracia de la película, que es muy oscura la película, pero todo el tiempo tiene luz, porque justamente ocurren estas noches blancas de Noruega y Suecia, donde no se pone el sol, donde no hay noche, y creo que ese es el contraste de la película. Bueno, está la película, y termino ya para contarles, también hay serie y se llama La Noche del Solsticio de Verano, que está en una de las plataformas muy conocidas en las que podemos verla, y también es una celebración donde todo se hace un desastre en una familia, se están celebrando la noche de San Juan. Entonces, muchas opciones de teatro, muchas opciones de cine y muchas opciones en series para ver con respecto a la noche de San Juan y su magia, la noche de los imposibles, la noche de San Juan. A celebrar, que ya es la mitad del año, y la noche de San Juan es la noche de los posibles imposibles. A celebrar.
4: Muchísimas gracias por acompañarnos como siempre, Rebe.
3: Aquí estamos, muy contenta en la obra nacional.
2: Ah, pues nosotros más. Esperemos que ustedes también. No se vayan, por favor. Estamos en la hora nacional. Hoy nos acompaña un dueto que ha encontrado una forma muy especial de conectar con el público en la composición y la interpretación.
4: Ellas son Carla Holt y Katie Mitchell, cantantes, compositoras y compañeras dentro y fuera de los escenarios. Vamos con la entrevista que les hicieron tú, mi querido Cha, ¿sí?, y Orlando Abad.
2: La música también es un espacio para compartir historias, emociones y experiencias de vida. Hoy nos acompaña un dueto que ha encontrado en la composición y la interpretación una forma muy especial de conectar con el público.
1: Katie Mitchell y Carla Holt, que son un par de mujeres mexicanas que tienen un montón de talento y hoy están aquí en la Hora Nacional para platicarnos de su propuesta. Bienvenidas, chicas.
5: Muchas gracias.
1: Bueno, la básica, ¿no? ¿Cómo es que se juntan dos talentos para hacer un mismo proyecto?
5: Realmente todo empezó porque nos casamos. O sea, bueno, nos conocimos y pues anduvimos un rato y luego nos casamos. Resulta que coincidíamos en la música. Somos historia de éxito de una aplicación. Entonces...
2: O sea, ¿no se conocieron por la música, así tú viste tocar o no, nada de eso?
5: No.
6: ¿Coincidió? Es un poco, bueno, por lo menos para mí un poco difícil como pues conocer chicas guapas normalmente en la vida. Y pues bueno, las aplicaciones lo hacen un poquito más fácil. Obviamente...
2: Son muy engañosas. Exacto, sí, sí, sí. Engañosas, sí, el claro. ángulo, pero, lo que escribe.
5: Ellos hacían tatuajes en las fotos.
6: Sí, ya conoces a la persona y es otra. Pero bueno, o sea, en realidad no la usaba mucho, pero cuando la vi a ella, se me hizo un poco conocida, ¿no? Resulta que era amiga de otra amiga cantante, entonces pues ya... Eso me dio confianza y nos...
2: Le preguntaste a tu amigo, ¿qué onda con?
6: Sí, sí, oye, es esta tu amiga, ¿verdad? Y le dije, dale, dale. Entonces, pues ya, pues le escribí y ya empezamos a platicar y todos nos conocimos y hicimos, ahora sí que match, y pues de ahí ya nos separamos.
2: Wow. Claro, pero hicieron match en muchas cosas, ¿no?
6: Exacto.
2: No
6: nada más
2: como pareja, porque resulta que también son compositoras, cantantes. Eso no está nada fácil.
5: Sí, justo. Sí, sí. De hecho... Bueno, Katie como que ya trae su trayectoria también en la música. Yo ya también tenía ya varios añitos. Yo soy más poperona, uh-huh, aunque parezca metalera, pero soy más popera. Katie es más de como baladas y más regional y así. Pero pues ahora sí que a la pobrecita yo la adapté a mí porque yo no tengo tanto... Ahí rango vocal.
2: Un abanico tan amplio.
5: Sí, algo tan amplio como para...
2: Es muy complicado porque sí es otro espectro musical.
5: Totalmente, porque además ella pues está muy acostumbrada a cantar de todo tipo de géneros y toda la onda. Y yo, la neta, pues me clavé con lo mío y
1: ahí, te
5: ahí nos quedamos.
1: Cha, amigas, qué historia, ¿eh? Va de la app al éxito musical y a toda una aventura. Muchas gracias por habernos acompañado.
2: Orlando, ya quisieron una pareja, compañero. Imagínate. De grupo, musical, ¿no? Y aquí, mira.
1: Y que te acompañe a las entrevistas éxito, todavía.
5: Sí, sí.
1: Bueno, ya será cosa...
5: Aunque no quiera, ahora sí ya.
1: A ver quién invita a la comida saliendo, ¿no?
2: Rapidísimo. Sí. Redes sociales, planes a futuro...
5: Claro que sí, bueno, en redes sociales estamos como, la que tenemos juntas se llama arroba sin nada escrito, yo estoy como Carla Holt OF.
6: Y yo como Katie Mitchell MN, y también ya en Spotify tenemos nuestro álbum, se llama Match, como Carla Holt y Katie Mitchell, uh-huh, para que escuchen ahí nuestro...
5: Y en el futuro, pues próximamente si planeamos... estar por ahí metidas un poco en toda esta parte del Pride, de algo del orgullo, uh-huh, y bueno, sí tener dos que tres showcillos por ahí que esperamos poder estar compartiendo.
1: Eso
5: en redes para que sepan fechas.
1: Va. Muchas felicidades.
6: Muchísimas gracias.
1: Gracias por
6: venir.
1: Gracias,
6: chicos.
5: Muchísimas gracias.
2: Gracias y gracias a ustedes por seguir con nosotros. No se vayan, por favor.
7: 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Comenzamos.
4: La obra Niñas y Niños cuenta una historia que empieza como algo cotidiano y termina siendo un poquito incómodo el tema. Es que es una puesta en escena que explora la familia contemporánea, pero desde un ángulo medio perturbador, porque el amor y la rutina y la violencia están ahí conviviendo muy de cerca.
2: Esta obra está en el Foro Shakespeare como parte de la programación de Shakespeare y compañía y cuenta con la actuación de Amaya Blas y la dirección de Itari Marta. Y justamente hoy nos acompaña Amaya para platicarnos sobre este montaje. Amaya, bienvenida a la Hora Nacional. Qué gusto tenerte por acá.
8: Muchas gracias por recibirme.
2: Oye, cuéntanos acerca de Niñas y Niños.
8: Es una obra escrita por Denis Hell. Shelley, que es un dramaturgo inglés que es un genio el tipo, escribe esta obra que habla sobre un tema muy fuerte, que es la aniquilación familiar. También se trata un poco la violencia vicaria, incluso en algún momento, pero la manera en que te la cuenta esta historia, bueno, es un monólogo que dura una hora y media, pero tienes como una hora de humor negro, mi personaje pues te está contando toda su vida y de repente hay un punto en el que ya no da risa. De hecho, se vuelve algo bastante fuerte, que además hay un punto en el que incluso el autor te lanza hasta datos de estadística que son reales y que realmente justo eso es lo más perturbador de la obra. Entonces habla sobre cómo se usa a los niños muchas veces como moneda de cambio, como para tener o ejercer poder sobre otra persona. Entonces pues justo va de eso y creo que es algo que tenemos que hablar de ello porque los niños no pueden alzar la voz.
4: Una hora y media que pasas de humor negro y ligereza a algo tan complicado, me imagino que debe ser agotador.
8: Todo el rato es acción, acción, acción mientras estoy contando esta historia. Claro. De esa manera se pasa rápido, aunque sea un tema muy fuerte, el hecho de que sea un montaje como muy lúdico.
4: Sí.
8: Justo una vez que ya logras pasar del otro lado, ¿no? En los ensayos, fue algo que requirió muchísimo detalle. Eso sí, entonces creo que sí fue un reto en ese sentido y un reto actoral y un reto en cuestión también de manejo de cuerpo, etcétera, y de voz, pero creo que una vez que das ese saltito ya del otro lado y que ya está montada y estás ya luego disfrutando y estás jugando, ya pues se vuelve mucho más, no solamente digerible, sino disfrutable.
4: ¿Y cómo cuánto tiempo te toma montar una obra así? O sea, entre el trabajo con el guión y tu proceso de encarnar este personaje y pues como interiorizar todo lo que realmente tienes que expresar, ¿no? Porque al final tú tienes que estar en paz con el material, que no está fácil estar.
8: Habría querido que fuera más tiempo. Por cuestiones de fechas, de todos y tal, hubo que hacerlo en un mes. En ese momento sí fue poco tiempo, bueno, en cualquier momento en realidad, pero se logró.
4: Claro. Fue tremendo.
2: Oye, Maya, ya sabemos que está en el Foro Shakespeare, pero dinos qué días y qué horas, por favor.
8: Los viernes de junio y el primer viernes de julio.
2: Ok.
8: Entonces es como una temporada corta.
4: Perfecto. Puedo creer que haya valido la pena todo este proceso y que la gente tenga más tiempo de ir a verla.
8: Sí.
4: Porque al final los temas, o sea, cuando el teatro no solamente ofrece entretenimiento, sino también una reflexión de la situación en la que vivimos, creo que es extra valioso. Y suena que niñas y niños es totalmente un caso de eso.
8: Pues la verdad es que creo que lo bonito justo que tiene la obra, y eso viene desde la escritura también, es un texto muy poderoso y es un texto que justo, ¿no? Lo que decía, se escribió de manera tal que sea digerible para el público también, porque es un tema muy fuerte. Y si sales pues un poco
4: sacudido,
2: sí, claro.
8: Pero en realidad también hay muchos momentos de la obra en los que te diviertes bastante.
4: Claro.
8: O sea, es como divertido hasta que no, pero
4: bueno,
2: como la vida misma.
8: Sí, como la vida misma.
2: Divertida hasta que no. Amaya, muchísimas gracias por estar con nosotros aquí en la Área Nacional. Te agradecemos muchísimo tu visita.
8: No, muchas gracias de verdad por apoyar el teatro.
2: Siempre.
4: Un gusto.
2: Sí, un gustazo. Bueno, y gracias a ustedes por estar aquí con nosotros. No se vayan, por favor.
9: Hola, yo soy Katie Mitchell.
10: ¿Qué onda, mi gente? ¿Cómo están? Yo soy Carla Holt y estamos felices de estar aquí en la Hora Nacional y vamos a cantar para ustedes una canción que es un cover que nos gusta muchísimo de Karin León y Kany García, que se llama Te lo agradezco, y esperemos que lo disfruten tanto como nosotras.

0: Y pues así llegamos al final de este programa especial dedicado al orgullo, a la diversidad y al respeto por todas las personas.
1: Hay que recordar que la inclusión no es un discurso, sino una práctica cotidiana que se construye entre todas y todos. Y como dijo Marsha P. Johnson, nadie es libre hasta que todos somos libres. Muchísimas gracias por acompañarnos. Que tengan muy buenas noches.
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0: Puerto Rico, haciendo un clásico. Juan Magán, Farruko, Jay, el de la NASA.
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0: no me sigue todavía?
1: Yo creo que sí.
2: Si Masi vuelve a poner un ritmo así, lo vuelvo a partir. ¿Qué fue? Oasis.
0: Oasis.
1: La Trinidad.
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5: ¿Y cómo se baila, muchacho?
4: ¿Qué?

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0: comprarlo.
1: 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Polvo, lluvia, tráfico. Nuestro coche aguanta de todo, pero mantenerlo limpio no tiene por qué ser un lujo. Hoy te enseñamos cómo preparar un shampoo para lavar el auto. Anota la receta y dale a tu auto el brillo que se merece.
2: Y en otros temas, la fiebre mundialista está aquí, pero ojo, haz que ruede el balón y no tus gastos.
1: Si quieres saber cómo evitar que la pasión mundialista te deje fuera del juego, quédate en la Revista del Consumidor Radio.
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1: En la actualidad, crear nuestras propias tecnologías domésticas es la opción ideal para elaborar productos básicos con ingredientes de calidad y muy accesibles.
2: Lo mejor, no tenemos que buscar por horas lo que necesitamos, ya que lo encontramos en tiendas de materias primas y droguerías. Por eso vamos a preparar nuestro propio shampoo para lavar el auto. ¡Manos a la obra!
1: Recuerda que cada receta está aprobada por el Laboratorio Nacional de Protección al Consumidor. Los ingredientes que vamos a utilizar para hacer 750 mililitros son: una taza de agua purificada, una pizca de colorante vegetal azul, una cucharada sopera de cera de carnaúba, dos tazas de lauril éter sulfato de sodio y cuatro cucharadas soperas de polisorbato 20.
2: También vamos a necesitar los siguientes utensilios: una taza medidora, una cacerola con capacidad de 2.5 litros, un embudo, una cuchara sopera y una botella de plástico de 750 mililitros con tapa. Su preparación nos va a tomar nada más y nada menos que 20.

0: colorante y mezclamos hasta que el color sea uniforme.
1: Por último, con ayuda del embudo, envasamos nuestra mezcla en la botella de plástico y colocamos una etiqueta con el nombre del producto, la fecha de elaboración y de caducidad. En este caso, considera que su tiempo de caducidad es de 6 meses. Finalmente, pero no menos importante, hay que guardarlo en un lugar fresco y seco, fuera del alcance de niñas y niños. ¡Y listo! Tenemos nuestro propio shampoo para auto. Para usarlo, toma en cuenta que para 10 litros de agua se deben disolver aproximadamente 15 mililitros de shampoo. Al final del día, apostar por las tecnologías domésticas no es solo una forma de ahorrar, es tomar el control de lo que consumimos.
0: Si quieres aprender a preparar otras tecnologías como crema de cacahuate, gel para el cabello o jabón líquido corporal, puedes visitar nuestro canal de YouTube, Profeco TV.
2: Revista del consumidor.
0: La fiebre por la Copa Mundial de Fútbol 2026 ya está aquí y con ella la emoción llega a su punto máximo. Seas aficionado o no, el ambiente festivo invita a participar en celebraciones que, sin planificación, pueden desbordar tu presupuesto.
1: Entre las suscripciones para ver los partidos, la playera oficial o las salidas con amigas y amigos, los gastos se pueden elevar. Por eso, consumir de manera inteligente te permitirá disfrutar la intensidad del torneo sin poner en riesgo tu estabilidad económica.
0: No se trata de no gastar, sino de hacerlo con conciencia. Si vas a comprar productos alusivos con responsabilidad, evita hacer gastos con cargo a tu tarjeta de crédito. Además, para que tus finanzas no reciban una tarjeta roja, considera las siguientes reglas del juego.
1: Establece un presupuesto y define cuánto gastar en artículos y celebraciones sin descuidar tus gastos fijos. Compara precios antes de comprar y elige siempre establecimientos formales.
0: Guarda tus comprobantes, ya que son tu única defensa para cambios, devoluciones o aclaraciones. No olvides que la propina es opcional, ya que es una gratificación voluntaria por el servicio, no un cargo obligatorio.
1: Reflexiona antes de gastar y pregúntate si realmente necesitas el producto o si el lugar donde verás el partido justifica el gasto. Disfruta sin la camiseta oficial. Puedes vivir la emoción del fútbol sin necesidad de gastar de más.
0: Y hablando de camisetas, puedes consultar los costos de los productos oficiales en diferentes establecimientos en el programa ¿Quién es quién en los precios? Pero el precio no es lo único que debes vigilar. En plena fiebre mundialista, las imitaciones y los productos de baja calidad están a la orden del día. Por eso, si vas a comprar algún producto, revisa la calidad de los materiales. Examina las costuras, acabados y resistencia para detectar productos de baja calidad.
1: También verifica el empaque, ya que los artículos originales tienen sellos, hologramas y etiquetas de licenciamiento oficial de las marcas deportivas. Fíjate bien en la nitidez, la calidad de impresión y ortografía de las etiquetas. Las imitaciones suelen tener errores o empaques deficientes.
0: Recuerda comprar en tiendas o distribuidores oficiales. Es la forma más segura de garantizar la autenticidad del producto y hacer valer tu garantía. No te confíes. Aunque la compra sea digital, no debes de bajar la guardia.
1: Para evitar fraudes en tus compras en línea, toma en cuenta las siguientes recomendaciones. Compra en sitios seguros y verifica que la dirección comience con https://. Tenga certificado de seguridad vigente y ofrezca métodos de pago confiables.
0: Comprueba la identidad del proveedor. Asegúrate que el comercio tenga domicilio físico, teléfono, correo electrónico u otros medios de contacto. Consulta la reputación de la tienda y busca opiniones o referencias de otros compradores antes de pagar.
1: Lee los términos y condiciones. Hazlo para evitar sorpresas y conocer las políticas de envío, cambios y devoluciones. Analiza la descripción del producto y revisa materiales, talla, colores y dimensiones. Compara las imágenes con el original y verifica que el número de modelo coincida. desconfía de las gangas, ya que si el precio

0: está muy por debajo del valor de mercado, es una señal de alerta.
1: Para compras en línea más seguras, consulta el monitoreo de tiendas virtuales ingresando a www.profeco.gob.mx/tiendas-virtuales. Ahí te decimos si el comercio es transparente con sus medios de contacto físicos, métodos de envío, precios claros en moneda nacional y políticas de cancelación.
0: Ya para cerrar, recuerda que la Ley Federal de Protección al Consumidor, en su artículo 12, establece que el proveedor tiene la obligación de entregar factura, recibo o ticket de compra. ¡No te vayas sin él! ¡Es tu respaldo! Recuerda que no necesitas gastar en exceso para disfrutar del Mundial. ¡Vive la emoción del fútbol con un consumo responsable!
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engendro. Es hoy, no hombre, yo ya vengo preparada, chavos. Yo ya dije en casa, no me esperen temprano. Hoy tengo premier. Me voy con todos mis cuadernos de doble raya que escuchan ya FM a disfrutar de esta película. Así que, pues bueno, ¿quién dice ya? ¿Quién dice? Pues yo ya aún no tengo boletos, Lupiris. Quiero ir, quiero mis boletos. Ayer nos vemos en la noche. Pues participen en las dinámicas, ¿eh? Porque es una mañana, hoy es un día muy especial porque es lunes 29 de junio de este 2026. Tenemos premier, tenemos checkpoint, tenemos unos checkpoints futboleros gracias a nuestros amigos de Super Sánchez que por ahí nos mandaron unas cositas muy lindas, bien futboleras para que usted pueda, pues, estar preparadísimo para mañana disfrutar del partido de México contra Ecuador. Así que ya sabe lo que tiene que hacer, ve preparando Yacomanía, ve preparando tu buena actitud, atento a la sintonía de Ya FM Villahermosa, escúchanos a través del 95.7 y también desde nuestro portal www.ya.fm y también importantísimo, que sigas nuestras redes sociales. Así que ya sabes lo que tienes que hacer, no le cambies a la sintonía, quédate conmigo y recuerda que estoy totalmente en vivo desde Paseo Usumacinta sin número, esquina Ayuntamiento, Colonia Gil y Sáenz, aquí en Villahermosa, Tabasco, México. De Tabasco para el mundo, Lupita López te saluda, ese es el Morning Show de Ya FM. Y ella es Lupita López, Lupita López, la más bonita, la más hermosa, la más coqueta, la buena onda, maravillosa. ¡Ándele! Oigan, y pues les invito para que pues sigamos juntos disfrutando de esta programación impactante. Recuerden, 99-31-90-50-61 es nuestro número de WhatsApp para que ya te comuniques con nosotros y pues ya, te quedes ahí en contacto y vamos a empezar a cotorrear como debe de ser. 7 de la mañana con 18 y te tengo información. Este verano el caos más divertido invade los cines y es que tus personajes favoritos regresan acompañados de las criaturas más locas y monstruosas en una aventura que te hará reír a carcajadas. Y tú puedes ser de los primeros, obviamente, en los que sigas disfrutando de esta película. Para todos los que fueron ayer a la premier, lo disfrutaron muy bien, así que Plaza Alta Brisa Tabasco te invita para que sigas participando y que no olvides de ir a disfrutar de los Minions, que recuerde, no te quedes fuera de la locura Minions y Monstruos, exclusivamente en cines este primero de junio, y así que prepárate para una aventura llena de diversión y pues muchas felicidades a todos los que el día de ayer estuvieron ahí con nosotros disfrutando de esta película. 7 de la mañana con 19 minutos, me voy con música, no le cambies, estás en Ya FM.

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2: ¡Uy, qué bello! ¡Pam, panararam, pam, panararam! Oigan, ya estoy de vuelta, 7 de la mañana, 38 minutos, ya escuchaste. Saludos para Fer, que lleva camino a la escuela y va cantando Lupita López en YFM. En la mañana la escucharás, ella es, ya está aquí, ya llegó Lupita López. Lupita López, la más bonita, la más caqueta. Oigan, coquetos, coquetongos, coquetos. Coquetotes. Oigan, recuerden que para el día de hoy canales de baja presión, circulaciones ciclónicas y vaguadas en niveles medios y altos de la atmósfera sobre el interior del territorio nacional, aunadas al paso de la onda tropical número 13 sobre el sur del país, ocasionarán chubascos y lluvias fuertes y muy fuertes acompañadas con descargas eléctricas en gran parte de la República Mexicana. Se pronostican intervalos de chubascos en Tabasco, Campeche, Yucatán y Quintana Roo, así como viento de 20 a 30 kilómetros por hora con rachas de 40 a 60 kilómetros por hora en Chiapas y Tabasco. Y temperaturas máximas se esperan en la entidad de 35 a 40 grados centígrados, así también como en Campeche, Yucatán, Quintana Roo, Chiapas, Veracruz y Oaxaca. Así que ya sabe usted lo que tienes que hacer, tomar sus precauciones y recuerden, pronostiquen intervalos de chubascos en zonas de Tabasco por onda tropical número 13. 7 de la mañana con 39 minutos. Oigan, ya escuchó usted, tenemos premier el día de hoy, no se lo puede perder. Engendro, allá nos vemos el día de hoy en Sendero Villahermosa para disfrutar de esta película. No, yo ya quiero que sea de noche, yo ya quiero estar allá en el cine, de verdad. Ya les quiero saludar a todos, 20 minutos para que den las 8 de la mañana. Oigan, también recuerden que les invito para que sigan nuestras redes sociales, estoy como ya FM Villahermosa, gracias a todos. Y bueno, la invitación para que usted esté pendiente con nosotros, porque el 24 de julio tendremos un super evento en la ciudad que no te lo puedes perder. Y es que Odín Dupeirón estará en Villahermosa, en el Auditorio Flor de Tabasco. 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Si aún no tienes tu Yacomanía, recuerda que en el Checkpoint tú vas a poder pedir la tuya. Ves a Beto, ves a las muchachas, le dicen, oye, vengo por mi Yacomanía, porque me digo Lupita López, que aquí me la van a dar. Claro que sí, ellos te la tienen que dar para que sigas participando en todas nuestras dinámicas. Me voy con música, no le cambies, soy Lupita López. Esto es el Morning Show de YFM.

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3: 8 de la mañana ya con 8 minutos. Recuerda, Engendro, hoy en la noche. Ya nos vemos en Cinépolis Plaza.

Tendero, hay checkpoint. Para aquellos que los tenían olvidados, recuerden que el checkpoint futbolero llega con Super Sánchez y Ya FM. Recuerden que tenemos portería, tenemos balones, tenemos playera de la selección. Por si usted aún no tiene la playera, bueno, tenemos playera de la selección. Tenemos una hielera que está, no inventen, es más vale que participen porque Beto Ventura se la quiere llevar. Y el vaso botanero, Mariana se lo quiere llevar, pero dijimos no, porque es para todo el auditorio de YFM Villahermosa. Es muy sencillo, toda la información a través de nuestras redes sociales, así que ve preparando tu yacomanía y ve preparándote para que te lleves esos últimos boletos que tenemos para ti y disfrutes de la premier del Engendro el día de hoy. Si tú aún no tienes tu yacomanía, recuerda que en el checkpoint la puedes adquirir, y si aún no tienes tu boleto, mándame un mensaje 99 31 90 50 61 y saber cuántas personas les hace falta y decirles en dónde será el checkpoint. Saludos para Manuel B, también saludos para Fernando, saludos también para todos los que van dejando sus saludos a través de nuestro número de WhatsApp 99 31 90 50 61. Saludo para Manuel Martínez, Agus Racha, también para Agus Vasconcelos, Alejandro Gómez, Pati Torres, Héctor Rubén Carvajal, León Nicolás, Carmita Frías, también saludos para todos los que dejan aquí sus comentarios a través de redes sociales. Nos vamos con música, 8:10, no le cambies, estás en YFM Villahermosa.

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2: Ocho de la mañana ya con 20 minutos, 8:20, oigan, recuerden www.ya.fm y nos puedes escuchar totalmente en vivo. 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Oigan, y recordarles también que hay checkpoint, no se les olvide que hay los últimos boletos para disfrutar de la premier de Engendro, no se les olvide que hay dinámicas a través de redes sociales, cualquiera de estas puede pasar, así que usted pendiente a la sintonía de JFM Villahermosa y a través de nuestro número de WhatsApp, comunícate con nosotros y dinos si ya tienes tu boleto para disfrutar de la película del día de hoy, así que recuerda Engendro, allá nos vemos en Cinépolis Plaza Sendero. 8 de la mañana con 21 minutos. Recuerden www.ya.fm. Quédate con nosotros y no le cambies a la sintonía. Me voy con música. Recuerda, número de WhatsApp 99 31 90 50 61. Recuerda, 99 31 90 50 61. Y nuestro número de cabina 9933 1520 85. Sigue nuestras redes sociales. Estamos como JFM Villahermosa y entérate de todas nuestras promociones. Me voy con más música, 8 de la mañana con 22 minutos. No le cambies, soy Lupita López, estás en JFM.

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Oigan, 8 de la mañana con 35 minutos. 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sus accesos y disfrutaron de la primera antes que nadie el día de ayer y quedaron muy contentos, así que esperen siguientes premieres y siguientes promociones con Cinemex y Plaza Altabrisa. 8 de la mañana con 36 minutos. Promociones y más promociones que no te puedes perder, obviamente ingresando a nuestro portal www.ya.fm. Ahí te invitamos pues para que estés disfrutando de la programación de YFM Villahermosa y te enteres de todas las promociones que tenemos para ti. 8 de la mañana con 37 minutos, 8 con 37, nos vamos con la música, no le cambies. Soy Lupita López, estás escuchando el Morning Show de YFM.

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2: Ocho de la mañana ya con 49 minutos en Ya FM Villahermosa, y te invito porque los Walmart Deals están aquí, los mejores días con oportunidades que no regresarán del 22 de junio al 1 de julio. 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Solamente 10 minutos nos separan de las 9 de la mañana, pero hay checkpoint, señores. ¿Quién nos trae el checkpoint en esta mañana? Cuéntemelo todo, por favor. Chicos, ¿dónde andan?
3: Lupita López, muy buenos días. Como ya lo mencionaste, el día de hoy arrancamos este lunes, porque el día de ayer yo sé que muchísimos ganadores tuvieron la oportunidad de irse a disfrutar de la gran premier de Minions versus Monstruos. Así es. Y el día de hoy nuestros amigos de Cinépolis Sendero Villahermosa dijeron, ¿saben qué, chamacos? También queremos que el día lunes arranquen con una super premier impactante, con una película que les va a encantar a todos, a todos ustedes. Y estamos hablando de la premier de Engendro. Esta película protagonizada por Rupert Grint y el buen Ron de Harry Potter, pues ahora lo tenemos protagonizando esta cinta que sin duda alguna los va a dejar con la boca abierta. Una película de suspenso, de terror, de donde pues obviamente la maldad está cerca de la familia, pero pues ellos harán todo lo posible para protegerse unos a otros. Así que Lupita López, el día de hoy, lunes 7:45 de la noche, la cita es en Cinépolis Sendero Villahermosa, y los últimos accesos dobles, o para que se vayan papá, mamá y los dos chamacos, para que se vayan con los hijos, con los amigos, para que armen el grupo y se junten todos para ir a disfrutar con nosotros de esta premier, los tenemos esta mañana. ¿Dónde estamos ubicados? Justamente en Avenida Paseo Sumacita, esquina Ayuntamiento, en la colonia Kili Sainz, afuera de las instalaciones de YAFM. Está súper sencillo, lánzate con nosotros, nos pides la bonita yacomanía, si no la tienes, la calcomanía de YAFM para poder participar en las próximas dinámicas impactantes, y nos pides tus boletos. Eso sí, la recomendación, chavacos, ya saben, si van a venir por sus boletos, súbanse a la rampita como al acotamiento, como si fuesen entradas a las instalaciones de YAFM, para no causar tráfico. Así que ya lo saben, aquí los vamos a estar esperando, Lupita. Últimos accesos dobles para la premier de esta noche.
2: Así que la gente tiene que aprovechar, vuélele, son los últimos que quedan, los últimos minutos también. Así que usted, vuélele con su yacomanía y llévese sus boletos. Nos vamos con más. Recuerden, sigan la sintonía de YAFM Villahermosa. Recuerden seguir nuestras redes sociales, estamos como YAFM Villahermosa. Y recuerden que hay muchas promociones. Entérate ingresando a nuestro portal www.ya.fm. Recuerda www.ya.fm. Ese es nuestro portal. Me voy con música, no le cambien, y recuerden, ahí les leo, les estoy leyendo a través del 99 31 90 50 61. Soy Lupita López, no le cambies, y obviamente sigue con nosotros. En un ratito más nos volvemos a enlazar con los chicos del Checkpoint. Cerramos hora y sigue disfrutando de la programación que ya FM tiene para ti.
4: 8:53.

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0: Plaza Sendero de esta película, pero si tú quieres llevarte tus accesos, presta atención porque tenemos checkpoint impactante para ti. Así que Beto, platícame dónde andas y qué tengo que hacer para llevarme esos accesos dobles.
1: Déjame decirte, Lupita, que lo único que tienes que hacer en este momento es lanzarte al checkpoint de esta mañana, justamente ubicados en Avenida Paseo Sumacinto, esquina Ayuntamiento, afuera de las instalaciones de Ya FM Villahermosa, a unos metros antes de llegar a la fiscalía. Aquí te estamos esperando. Lánzate en este momento, ven con nosotros. ¿Tienes tu Yacomanía? Acércate con nosotros, te vamos a entregar tus pases dobles para que te lances a disfrutar de esta premier tan impactante. No han visto el trailer, no saben de la película que se van a perder. Vamos a arrancar la semana con una premier llamada Engendro, ¿en dónde? En Cinépolis, Sendero Villahermosa, Lupita. Y tenemos accesos dobles, accesos para 4 personas, si te quieres ir con toda la familia o con todos los amigos a disfrutar de esta gran función de cine, entonces aquí te estamos esperando. Recuerda, lánzate en este momento, Usumacinta, esquina Ayuntamiento, afuera de las instalaciones de KFM Villahermosa, aquí te estamos esperando. Ahora, si no tienes tu Yacomanía, no te preocupes, aquí te la vamos a estar colocando, porque, Lupita, yo sé que tuviste un previo, por ahí se lanzó un bonito flyer, porque hubo una colaboración entre nuestros dos tíos favoritos. El tío Ya FM y la tía Sánchez por ahí estuvieron platicando y dijeron, vamos a juntarnos para papachar a los sobrinos, así que el día de mañana, si van a querer participar en una dinámica muy impactante por parte de estos dos tíos tan consentidos, tendrán que tener su Yacomanía, y si no la tienen, pues lo sentimos mucho, no van a poder participar. Así que Lupita, que vengan por su Yacomanía, que vengan por los boletos, porque esa dinámica del tío Ya FM y la tía Sánchez va a estar más que impactante.
0: Impactante y espectacular, porque esos tíos, ahora sí que los tíos se juntaron y armaron una buena promoción, así que tenemos merch futbolero, así que el checkpoint de mañana llega con tu playera de la selección al checkpoint, obviamente, para darle la buena vibra a la selección mexicana. Participa con Ya FM y gana con Super Sánchez. 9:06, nos vamos con música, no le cambies, estás en Ya FM.

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0: las llamadas, los mensajes y más. Oigan, recuerden www.ya.fm y no se olviden de buscar su calcomanía porque vienen más promociones. No se imaginan ustedes, ¿eh? Las promociones que vienen, los eventos que vienen. 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Recuerda seguirnos como Ya FM Villahermosa y obviamente no te pierdas el Checkpoint. 9:33 a.m. Vámonos con más. Y me enlazo con Beto Ventura al Checkpoint. Beto, cuéntame cómo va todo por allá. Beto.
1: Yo fui tan antes. Déjame decirte que vamos de una manera muy impactante. Gracias a todos ustedes, a toda la banda que viene con nosotros. Y viene a buscar sus boletos para la premiere impactante del día de hoy. ¿En dónde? En Cinépolis Sendero Villahermosa. Lánzate en este momento. Recuerda que estamos ubicados justamente afuera de las instalaciones de Ya FM, un sumaciente esquina ayuntamiento en la colonia Gil y Sáenz, a unos metros de llegar a la fiscalía. Aquí te vamos a estar esperando para que vengas por esos accesos, vayas a disfrutar de esta gran premier. Hoy lunes arrancamos con una función muy especial. Lleva por nombre Engendro. De verdad, no te la puedes perder. El actor Rupert Green protagoniza esta película, pues obviamente de terror y de suspenso, para que puedas obviamente llevarte tus accesos y disfrutar de esta gran función. ¿En dónde? En Cinépolis Sendero Villahermosa. Si no tienes tu yacomanía, no te preocupes, aquí te la vamos a estar colocando, porque recuerda que esta es tu llave de acceso para participar en las próximas promociones. Se viene el día de mañana una dinámica muy especial de la mano del tío Ya FM y de la tía Sánchez. ¿Quieres participar? Entérate en redes sociales cuáles son los premios, cuáles son las bases de la dinámica y, por supuesto, ten a la mano tu yacomanía para poder participar en las promociones que Ya FM tiene para todos ustedes. Todavía tienes unos minutos más para que nos alcances en este Checkpoint. 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En Cinépolis Sendero Villahermosa. Lupita López, ¿tú ya tienes tus boletos?
0: Yo ya tengo mi boletuco, pero solamente me falta mi paquetuco para el rato, para comer mis palomitas, para comer mis... Pues nachos no, te lo catafixio por un jocho. Oigan, 9:35, pero miren, no importa si yo voy o no voy, lo importante es que nuestro auditorio vaya y esté con nosotros la noche de hoy en Cinépolis Plaza Sendero. Me voy con música y regreso para despedirme, así que no le cambien. Siguen la sintonía de Ya FM.

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2: Dijo Chiqui Drácula, uy, qué bello, ay, ay, ay, 9 de la mañana ya con 52 minutos, ay, estoy feliz porque el lunes, ya es el último lunes de junio, ay, ya se acerca el segundo semestre de este 2026, ya viene estos meses donde si ya hasta el día de hoy no hiciste ejercicio, fracasaste, porque vienen, de entrada mañana cerramos el mes porque va a ganar la selección mexicana, vamos a celebrar, claro, obvio, luego el fin de semana, luego que viene, que si el pozole, que si el pan de muerto, que si los tamales, que si los, todo lo de fin de, ay no, es que se nos va como agua de mash. De verdad, estoy emocionada, chavos. Chamacos, estoy emocionada. Y estoy emocionada igual porque yo, de verdad, ay, de verdad, ustedes, hasta estoy temblando de la emoción porque miren, ya fui a la oficina del tío Ya FM. ¿Y saben qué encontré? ¡Ay, encontré una hielera que está padrísima! Que dice ahí Sánchez. O sea, la tía Sánchez le dejó al tío Ya FM merch. Vi un balón que está. No. Y deje usted eso. Digo, lástima que yo ya la compré. Pero está la playera de la selección. ¡Ay, está impactante! Y aparte, vi ahí uno. A mí que me encanta comer palomitas y ya sabes, el refresquito. Vi un vaso botanero, ya saben, el vasote enorme de esos para los que nos gusta beber bien. Y poner la palomita, poner los cacahuatitos y estar disfrutando. No, hombre, está hermoso. Lástima que no puedo participar, pero los que sí pueden participar son los que tengan la Yacomanía. ¿Quiénes pueden participar? Los que lleguen al checkpoint. ¿Quiénes van a participar? Los que mañana estén atentos a las indicaciones de Ya FM Villahermosa para que se lleven parte de la merch futbolera de la tía Super Sánchez, de la tía Sánchez, de todos nuestros amigos de Super Sánchez con Ya FM. Así que esto va a estar espectacular. Pero mientras llegue ese momento, láncese usted al checkpoint. ¿Dónde estamos, Beto Ventura? Cuéntame, porque no sé tú, pero yo estoy no emocionada, extasiada con tantas promociones.
3: ¿Qué te digo, Lupita? Nosotros estamos muy emocionados, pero dos noticias. Llegó el momento, obviamente, de despedirnos.
2: ¡No!
3: Para que, obviamente, te puedas llevar tus accesos dobles. Que esté pendiente, porque los ¡no! últimos que nos quedan, pues seguramente lo estaremos, obviamente, obsequiando a través de redes sociales.
2: ¡No!
3: Para que te vayas a disfrutar, obviamente, de la programación de Ya FM. Yo en unos minutitos regreso, voy a estar en cabina y estén pendientes, porque si quedaron algunos boletitos para que se vayan a disfrutar de la premier de Engendro, pues entonces no se preocupen, se los vamos a estar obsequiando en la programación o también a través de redes sociales. Recuerden que el día de hoy nos vamos a estar viendo en dos minutitos, ya lo mencionaste, en Cinépolis Sendero Villahermosa. Arrancamos con una premier. Lleva por nombre Engendro. Allá los vamos a estar esperando 7:30 de la noche, así que estén pendientes. Gracias a toda la banda que vino por sus boletos y sobre todo, Lupita, ya lo mencionaste, el día de mañana no se pueden perder esta increíble dinámica. El tío Ya FM se reunió con la tía Sánchez y dijeron, ¿saben qué, chamacos? Vamos a mandarle a todos los sobrinos de Ya FM una buena merch para que participen en estas dinámicas. Y ya lo mencionaste, lástima que no podemos participar nosotros, pero ese balón, ese vaso, obviamente, botanero, esa portería, por ahí también la playera de la selección, van a estar disponibles el día de mañana para toda la banda. Si quieren enterar cuáles son las bases de la dinámica, mañana en la programación se los vamos a estar diciendo. Pero mientras tanto, Lupita, regresamos contigo y que estén pendientes. Últimos pasecitos. Regreso a cabina y que estén pendientes de las redes sociales de Ya FM.
2: Así es, mi querido Beto. Así que toda la gente bonita, aplausos. Ay, qué cosa. La verdad que fue una mañana formidable. Fue una mañana impactante. Fue una mañana padrísima porque tuvimos notas, tuvimos checkpoint, tuvimos boletos, tuvimos mensajes. Ay, no, hombre, es que de verdad estoy extasiada. Me despido, pero nos escuchamos el día de mañana. Ya saben, desde muy temprano. Recuerden el Retro Morning. Desde las 5 de la mañana está el Retro Morning, ¿eh? Así que usted escucha el Retro Morning hasta las 7. Y yo empiezo con ustedes el Morning Show. Y no le cambien a la sintonía. Nos vemos en la noche. Por favor, allá, vaya usted guapo, vaya usted guapa. Vamos a tomarnos la fotito juntos en Cinépolis Plaza Sendero. Y de verdad, muchas gracias a todo el auditorio de YFM que siempre está acompañándonos en todas las premieres, en todos nuestros eventos. Están participando en todas las promociones. Muchísimas, muchísimas gracias. Soy Lupita López y esto, señoras y señores, fue el Morning Show de YFM. ¡Yay!

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Las 10 de la mañana con 8 minutos, 10 con 8 en la cabina de 957 Ya FM Villahermosa, chamacos. Muy buenos días, ¿cómo están? Oigan, espero que la hayan pasado increíble este fin de semana, que lo hayan disfrutado muchísimo con la familia, con la pareja, con los amigos, ustedes mismos, que les estén pasando de una manera muy, pero muy increíble. Gracias a toda la banda que se dio cita el día de hoy en nuestro checkpoint de esta mañana y se llevaron accesos para disfrutar de la gran premier que tendremos esta noche. ¿En dónde, Beto? En Cinépolis Sendero Villahermosa, así que no se lo pueden perder. Y para todos ustedes que se quedaron con ganas, para aquellos que están trabajando, yo sé, en la oficina, que no pueden salir, que andan por ahí a lo mejor viajando y dicen, Beto, yo regreso hasta en la tarde, pero yo quiero asistir a esta premiere impactante, no se despeguen porque en unos momentos más les voy a decir cuál va a ser la dinámica para todos ustedes. Mientras tanto, así arrancamos esta hora de programación, 10 de la mañana con 9 minutos. Vámonos con el Bogueto, esto lleva por nombre Cuando No Era Cantante, en Ya FM Villahermosa.

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1: 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Recuerda, Walmart, los precios bajos todos los días y todo el año. 10 de la mañana con 21 minutos, 99-31-90-50-61, nuestro número telefónico de WhatsApp para que te comuniques conmigo, me digas qué canción quieres escuchar, a quién le quieres mandar saludos, felicitaciones, lo que tú gustes y mandes, ya sabes que aquí estamos para servirte. Nosotros vamos a estar platicando más adelante de temas de espectáculos, vamos a hablar de Bella Hadid, porque revela que tuvo una nueva recaída por la enfermedad de Lyme o de Lyme. Vamos a estar platicando de esto más adelante. Mientras tanto, vámonos con Pitbull, colaboración con Neyo. Esto lleva por un nombre. 10 de la mañana, 22 minutos en Ya FM.

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1: 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Diez de la mañana con 32 minutos en Ya FM Villahermosa. Gracias a toda la banda por estar en sintonía con nosotros. Oigan, que Yulay estuvo a punto de perder la vista por espuma en los festejos del Mundial 2026. ¿Qué fue lo que pasó? Aquí te lo cuento en un momentito más. También vamos a hablar del señor Morgan Freeman, porque debuta en la música a sus 89 años de edad con un álbum inspirado en el blues. También todo acerca de este cantante, aquí te lo, de este actor. Y ahora, pues, entrando al mundo de la música, aquí te lo voy a estar platicando. Y por supuesto, todos los detalles que quieres saber acerca de la premiere impactante. ¿Quién dijo yo? ¿Quién se quiere ir a esta premiere con boletos dobles para Engendro? En un momentito más regreso y te tengo la dinámica. Maluma, Ryan Castro, esto lleva por nombre Palaseca en Ya FM Villahermosa.

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1: Así es, ya lo escuchaste. Oigan, y tengo un mensaje para todos ustedes. 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31 90 50 61, nuestro número telefónico de WhatsApp para que te comuniques conmigo, me digas qué canción quieres escuchar, si quieres mandar saludos, felicitaciones, enterarte de cuáles son las dinámicas que tendremos para todos ustedes. También lo puedes hacer como visitando nuestro portal www.ya.fm. Ahí entras, cliqueas en Plaza Villahermosa, te vas al apartado de promociones y vas a poder encontrar todo lo que el tío Ya FM tiene para ti. Desde la premier de Engendro hoy a las 7:45, el gol gana de la tía Sánchez y el tío Ya FM, chamacos, también para que participes con nosotros. Y por supuesto, 24 de julio regresa Villahermosa Odín Dupeirón con A Vivir. Si tú quieres ser parte de todas estas promociones, no olvides tener tu Yacomanía a la mano, la llave de acceso a las promociones impactantes. Es Daddy Yankee, lleva por nombre Bonita en Ya FM Villahermosa. 21.

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0: ¿O no me sigue todavía?
1: Yo creo que sí.
2: Si Masi vuelve a poner un ritmo así, lo vuelvo a partir. ¿Qué fue? Oasis.
0: Oasis.
1: La Trinidad.
3: 11 en punto. 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
1: Así es, chamacos, 11 de la mañana con 19 minutos, 11 con 19 en la cabina de Ya FM Villahermosa. ¿Cómo están? Oigan, excelente lunes, ya 29 de junio de este año 2026, chamacos. Y estén pendientes porque les voy a subir una publicación a nuestra página de Facebook donde van a poder encontrar el bonito flyer de la película de Engendro, la premier impactante que tendremos el día de hoy. ¿En dónde, Beto? En Cinépolis Sendero Villahermosa. ¿Quieres ir? ¿Te gustaría ir a acompañarnos y vivir esta gran movie? Antes que nadie, una sala completita para puros ganadores de YFM Villahermosa. Pues, ¿qué crees? Sí, tengo los últimos accesos dobles, triples, para que ustedes se vayan, para que se vayan 3-4 personas a disfrutar de esta gran película con nosotros. Así que no te despegues de la programación. 0-0, el partido entre Brasil y Japón, el minuto 19 con 35 segundos. La selección de Brasil del Jogo Bonito y la selección japonesa 0-0. Y fuiste tú, sí tú, mi baile inolvidable. En Ya FM, Villahermosa, 11 con 20.

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1: Las 11 de la mañana con 31 minutos, 2, ya 32, 32 en la cabina de 957 ya FM, Villahermosa, chamacos, ¿cómo están? Oigan, se está dando la sorpresa, Japón pega primero al minuto 31, 31 y medio, Japón ya lo gana 1-0 frente a Brasil en la ronda ya de 16avos del Mundial 2026, chamacos. 11 de la mañana con 32 minutos. El presidente de Colombia invita a Karol G a unirse a su movimiento político. ¿Cómo la ven, chamacos? ¿Qué contestó la bichota? Aquí te lo comento más adelante. Te publico el bonito flyer de la película de Engendro. A ti que estás en la oficina y no te dio tiempo de salir para venir al checkpoint y llevarte tus boletos dobles para la premier de esta noche, ve a darle like a la publicación, al bonito flyer que voy a subir en este momento. Y pendiente, porque cuando regrese te digo cuál es la frase impactante que te va a hacer acreedor a esos pases tan, tan, tan impactantes. Mientras tanto te dejo con Dalex Farruko, La Boca en Ya FM Villahermosa.

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1: Estamos de regreso. 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Ya está la publicación en nuestro Facebook. Ya sabes, nos encuentras como Ya FM Villahermosa. Lánzate en este momento. Entra a nuestra página de Facebook. Ahí está el bonito flyer de la premier de Engendro. Esta película protagonizada por Rupert Greene, quien pues fue parte fundamental del elenco de la saga de películas de Harry Potter. Así que si quieres llevarte uno de estos accesos, son dos pasos. Número uno, ve a darle like a esa publicación. Dale like, dale me encanta ahí a ese bonito flyer donde dice que tenemos dinámica. Le das me encanta. Ahora, ¿qué es lo que vas a hacer? Le vas a tomar una captura de pantalla donde se vea que le diste like y esa captura me la vas a enviar al 9931905061, 9931905061 con tu nombre completo y me vas a decir cuál es el personaje que el actor Rupert Greene, el protagonista de Engendro, le daba vida en las películas de Harry Potter. ¿Cuál era su nombre en las películas de Harry Potter? Súper sencillo. Ya tienes la captura y la respuesta con tu nombre completo. Mándala al 9931905061. Te espero. Recuerda que la premiere es el día de hoy, 7:30. Y nos ponemos de acuerdo para entregarte tus accesos. 11:48 en Ya FM.

12 en punto. 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

12 del mediodía con 18 minutos. Ya lo empata la selección brasileña. Al minuto 56 y medio, ya Brasil. Al minuto 56, Casemiro en un remate de cabeza. ¡Tremendo! Ya empata el partido en los 16avos de final. Brasil, Japón, 1-1. 12 del mediodía con 18, bueno, ya 19 minutos en la cabina de 957, ya FM Villahermosa, chamaco. Recuerden que si tú estás en la oficina y te perdiste el checkpoint de esta mañana y quieres asistir a la premier de la película de Engendro, el día de hoy, 7:45 de la noche en Cinépolis Sendero, es muy sencillo ganar tus accesos. Lo único que tienes que hacer es irte a nuestro Facebook. Ahí vas a poder encontrar el bonito flyer que dice Ya FM te invita a disfrutar de la premier de Engendro. Lunes 29 de junio, 7:45 de la noche, Cinépolis Sendero, Villahermosa. Lo único que tienes que hacer para ganarte este acceso, ubica el flyer. Ve a nuestro Facebook, empiezas a bajar, encuentras dónde está el póster. Ahí está donde lo que te acabo de decir, dice Ya FM te invita. Ahí, chamacos, van a darle like a esa publicación. Tómale una captura donde se vea tu bonito like. ¿Y qué es lo que vas a hacer? Me vas a enviar esa captura de pantalla con tu nombre completo a nuestro número telefónico de WhatsApp 9931-905061. 9931-905061, seguida de tu nombre completo, y me dices cuál era el personaje en la película de Harry Potter que interpretaba el actor Rupert Grint. ¿Cómo se llamaba en las películas de Harry Potter? Así de sencillo, ya tienes tu pase doble para esta noche. Peso Pluma, Tito WP, esto lleva por nombre Ganga en Ya FM.

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La una de la tarde, las 12 del mediodía con 33 minutos. Ya, el que ya quiere que pase el tiempo súper rápido, sobre todo el lunes, ¿no? Oigan, ¿cómo están, chamacos? ¿Qué desayunaron? No me presumieron, ¿eh? Se vale presumir que desayunaron el día de hoy. A lo mejor unos panuchitos, unas empanadas, unas tostadas, unos taquitos dorados. Una bonita, ay, una sopa con pollo y con verduras, no sé, algún omelette, huevitos revueltos al gusto, con frijolito, platanito frito. Ay, qué rico, chamaco, sí. O sea, aventaron un pozol bien frío con harto hielo, chamaco, no con hielo, no, con harto hielo así. Frío, frío, frío, frío. 12 del mediodía, 34 minutos, 99-31-90-50-61. Recuerda que si tú quieres ir a disfrutar de la premier de Engendro, es muy sencillo. Ve a nuestro Facebook, ubica el póster que dice tenemos premier impactante. Si quieres tus pases dobles, entonces sintoniza ya FM Villahermosa. Recuerda, dale like a esa publicación, le tomas una captura donde se vea que le diste like o le diste me encanta. Y esa captura me la envías al 99-31-90-50-61. Lo repito, 99-31-90-50-61 con tu nombre completo. Y me dices, ¿cuál era el personaje que el actor Rupert Green interpretaba en la saga de Harry Potter? Está súper sencillo. Ya tienes la captura y las respuestas con tu nombre completo. Me la mandas, yo aquí lo checo y te digo, ¿sabes qué? Si eres ganador o no, de un pase doble para que te vayas a disfrutar con nosotros de qué evento de la premier impactante de Engendro en Ya FM Villahermosa. Vámonos con el señor Justin Bieber. Esto lleva por nombre Baby. 12 del mediodía, 35 minutos en Ya FM Villahermosa.

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1: Las 12 del mediodía con 47 minutos, 12 con 47 en Ya FM, Villahermosa, chamacos. 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Así es, en este momento, minuto 86, casi 87, Brasil empata con la selección nipona 1-1 en lo que es el arranque de los 16avos de final del Mundial 2026, chamacos. Partidazos que tenemos el día de hoy y el día de mañana, ya lo saben, en punto de las 7 de la noche, México frente a Ecuador por ese pase a octavos. Estamos seguros que la selección tricolor, sin duda alguna, pues saldrá avante en este encuentro. Mientras tanto, comunícate conmigo 99-31-90-50-61. Te lo repito, 99-31-90-50-61, para que me digas si quieres alguna petición musical. Saludos, felicitaciones. Hoy lunes, ¿cómo la pasaron el fin de semana? También comuníquense conmigo. Mientras tanto, vámonos con más buena música. Te dejo con Bad Bunny, colaboración con Fercho. Fate lleva por nombre Perro Negro en Ya FM Villahermosa.

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Una en punto. 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

Sobre el final, rasgando los últimos minutos del encuentro, Brasil lo gana 2-1 y deja en el camino a la selección nipona, la selección de Japón, que hizo un buen partido, que lo empezó ganando 1-0, así se fueron al medio tiempo. Al regreso hubo una reacción de parte de la pentacampeona, la selección brasileña, quien deja a Japón en los 16avos de final, ganando el partido 2-1. Ahí está la información. Terminó el partido. Brasil llega a la siguiente instancia en la Copa del Mundo. Así que solo resta esperar el final de los encuentros el día de hoy. En punto de las 2:30 de la tarde, Alemania se enfrenta a Paraguay. Y en punto de las 7 de la noche, Países Bajos frente a Marruecos. El día de mañana estaremos platicando, 11 de la mañana, Costa de Marfil frente a Noruega, un Erling Haaland que ahora sí o sí verá actividad después de ya estar clasificados en la siguiente ronda, y en punto de las 3 de la tarde, Mbappé y compañía, Dembélé y toda la selección francesa se enfrentará a Suecia en punto de las 3 de la tarde, y mañana 7 de la noche,

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0: Ya de regreso, 1:21, 1:21 en Ya FM Villahermosa. Gracias a todos ustedes por estar en sintonía con nosotros, chamacos. Oigan, recuerden que el día de hoy tenemos esta premier tan impactante. Hablamos de la cinta que lleva por nombre Engendro. ¿No han visto el tráiler? Vayan a verlo, chamacos. De verdad, se van a perder esta premier tan impactante. Gracias a toda la banda que ya tiene sus boletos, que el día de hoy también vino por sus boletos para ir a disfrutar de esta gran premiere. ¿En dónde? En Cinépolis Sendero Villahermosa. No se lo pueden perder. Y recuerden que el día de mañana hay una gran dinámica, porque el tío Ya FM le habló por teléfono a la tía Sánchez y le dijo: ¿sabes qué? Mira, vente a la estación, vamos a reunirnos, vamos a platicar por el bien de los sobrinos. Y el día de mañana salió una dinámica muy, muy padre para todos ustedes, así que no se lo pueden perder. Mientras tanto, vámonos con Ricky Martin, colaboración con Karim León. Lleva por nombre A Medio Vivir, en Ya FM Villahermosa, 1:22.
1: 1:22.

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1: Ya de regreso con ustedes, la 1:35 PM, 1:35 en la cabina de 957 Ya FM. Villahermosa, gracias a todos ustedes, banda, por continuar con nosotros, por mandarnos sus mensajes de WhatsApp 9931905061. Últimos 5 accesos dobles, ya no hay más, ya no hay pa' cuándo, chamacos. El que alcanzó, el que se va a ir a disfrutar de la Premier, pues se va a ir a disfrutar de la Premier, banda. Así que últimos 5 accesos dobles para que se lancen con toda la familia a ver la Premier de Engendro. Recuerden, pues sí, es una película como de suspenso, entre suspenso y terror. Así que, pues recuerden, la sugerencia para mayores de 15 años. Si ustedes dicen, ah, mi chamaco ve películas de terror a cada rato, Beto, pues también se vale. Que vaya acompañado de ustedes, de sus papis, no pasa nada. Así que si tú quieres uno de los accesos, lánzate a nuestro Facebook. Recuerda, encuentra el bonito flyer de la película de Engendro. ¿Qué vas a hacer, Beto? Dale like a ese póster que dice Ya FM te invita a la premier de Engendro, 29 de junio, 7:45 de la noche. Dale like y le tomas una captura de pantalla. Esa captura me la mandas al 9931-905061. 9931-905061. Me la mandas y me vas a decir cuál era el personaje que interpretaba el actor Rupert Grint en la película de Harry Potter. El actor protagonista de esta película, Engendro, Rupert Grint, ¿qué personaje hacía en las películas de Harry Potter? Así de sencillo. Mándame la captura donde ya le diste like al póster, donde dice que Ya FM te invita. Me mandas cuál era el personaje que hacía Rupert Grint en Harry Potter con tu nombre completo y te digo que ya ganaste. Últimos 5. No hay más. Los primeros 5 se llevan esos accesos dobles. Si quieres para 2, para 3 personas, me dices y nos ponemos de acuerdo. Vámonos con Rey Quiz y Nozuna. Me niego en Ya.

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2: 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Mi nombre es Beto Ventura, que tengas una excelente tarde. Yo me despido, gracias a toda la banda por haberme acompañado, para todos aquellos que se llevaron sus accesos dobles para poder disfrutar de la premiere de esta noche de Engendro. Te dejo con W Sound, así es, Ovy on the Drone, J Balvin. Esto lleva por nombre Godzilla en Ya FM Villahermosa. Bye bye.
1: 1:49.

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1: ¡Oli! ¿Cómo estás? Preciosura, guapura, impactante que escucha Ya FM Villahermosa. Me encanta empezar las tardes impactantes en un lunes coqueto. Estamos a los últimos días, chamacos. Últimos días del sexto mes. Yo quiero ver cómo van esos proyectos, cómo va la baja de panza, porque sí, muchas me dijeron a finales de año, Ramírez, este año sí hago ejercicio. Yo quiero ver cómo va esa pancita fitness. Ya está lista para el verano. Para el verano azul. Yo quiero que me lo cuentes a través de www. ¿O qué tal esos brazos, precioso? Dímelo, guapura. ¿Te estás viendo tipo Johnny Bravo? A ver, platícamelo a través de nuestro WhatsApp. Al 9931905061. O a lo mejor te estás poniendo bien mamarre. A ver, yo quiero que me platiques a través de nuestras redes sociales. Oye, hablando de redes sociales, visítame en Facebook, Instagram y X. Nos encuentras como YaFM Villahermosa. En X, antes Twitter, nos encuentras como @YaFM Villa. Así que ahí corrijo. Ahí es @YaFM Villa en Facebook, Instagram y también en YouTube. Aparecemos como YaFM Villahermosa. Forma parte de nuestra comunidad digital y entérate de todo lo que pasa con tu música y artistas favoritos. Siendo ya las 2 de la tarde y sus 4 minutos, permíteme quedarme contigo y sobre todo disfrutarte hasta las 6 de la tarde. Ya lo sabes, en 95.7 YaFM Villahermosa. Te dejo con Megan Trainor. Vamos a bailar por YaFM Impactante.

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2: Gracias por continuar en Ya FM Villahermosa. Ay, Dios mío, la Ramírez, la Ramírez. Yo sé que escuchas 95.7 y por eso pues me atrevo a decirte que a través de nuestro portal, a través de ya.fm, pues te puedes enterar de todo lo que pasa con tus artistas favoritos. Y chécate esta información me encanta. Ella es la señora Angelina Jolie. Fíjate que hace unos días le preguntaron a Angelina cuál era su habilidad secreta y ella respondió sin filtro, algo que nos fascinó. Primero, fue honesta sobre lo que no puede hacer. De entrada, Angelina Jolie pues dijo que ella no puede estacionar en paralelo, es un misterio para ella. Y en la cocina no hay mucho que celebrar tampoco. O sea, si Angelina Jolie no sabe cocinar. Pero justo cuando uno esperaba una respuesta más, digamos, concreta, más terrenal, Angelina Jolie hizo lo que pocos y lo que nadie vio venir. ¿Sabías que Angelina Jolie sabe pilotear un avión? ¿No? Sí, lo digo en serio, y no como pasatiempo de fin de semana, sino literalmente sabe pilotear un avión. Jolie tiene licencia de piloto desde hace años y pues incluso la actriz ha llevado a sus propios hijos en vuelos que ella misma ha controlado. Mientras el mundo la conoce por sus personajes épicos en pantalla, ella estaba literalmente en los cielos. Vámonos con música, con esta rola precisamente que te lleva a volar. Vámonos con esta canción a seguir disfrutando de la programación impactante. Es Ruleta Rusa, Kenia Oz en Ya FM Villahermosa.

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1: ¿Cómo se la pasaron el día de la premier? Todo muy bien. El día de hoy vamos a tener una que no te vas a querer perder. 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Además, el día de hoy tenemos una premier coquetona, la premier de Engendro. Aún nos quedan los últimos 5 accesos, chamacos, así que, ¿qué te parece que usemos la bonita frase? Ramírez, llévame a mí, y así de fácil, con tu nombre completo, estarás participando. Vámonos con música, esto es en YFM Villahermosa.
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Oigan, vámonos con música. Esta canción te va a fascinar. Es Báilame de Nacho Yandel en la versión remix por YFM Impactante.

3 en punto. 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
1: Escuchas Ya FM Villa Hermosa. Ya que estás a través de 95.7 en este bello portal, te voy a platicar, tenemos dinámica, usa la frase Ramírez, llévame a mí, porque el día de hoy queremos disfrutar de una premiere que va a estar maravillosa. Hablamos de Engendro, Ya FM te invita a esta premiere, participa y gana tu acceso. ¿Qué tienes que hacer? Mandar la frase Ramírez, llévame a mí y tu nombre completo. Es necesario que mandes tu nombre. Si enviaste el mensaje y no aparece tu nombre, ¡auch! Recuerda enviarlo para que puedas participar. Vámonos con algo de música, esto es de Juanes, se titula Dios le pido. Recuerda que la dinámica está sencilla, la haremos vía WhatsApp. Tú mándame el mensaje y ahí mismo te lanzaré una pregunta para que puedas, pues obviamente, tener la oportunidad de ganar. Así que vámonos con música, esto es de Juanes en 957, ya FM Villahermosa.

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1: Continúas escuchando Ya FM Villahermosa. Yo soy Ami Ramírez y antes de irnos con una canción de The Weeknd, déjame te platico a través de nuestro portal de todo lo que te estás perdiendo acerca de tus artistas favoritos de entrada de la Yacomanía del Poder. Así es. 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Así es, sigue nuestras redes sociales y participa en nuestro checkpoint. De verdad te va a fascinar. Así que yo te invito para que el día de mañana estés bien, bien pendiente y muy atento, porque sin duda alguna te va a fascinar. Esto es Blind Lights, versión remix, por Ya FM Impactante.

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1: Hola, familia preciosa. Gracias por estar escuchando 95.7. Gracias por estar en la sintonía de Ya FM Villahermosa. Yo soy Amir Ramírez y déjame te platico, te chismeo rapidísimamente. Fíjate que la guapa Karol G fue invitada por el presidente de Colombia a un movimiento político. ¿Será que le gusta a la bella Karol G? Yo creo que no, pero bueno, vamos a ver. Además, hay una polémica por un homenaje que le hicieron a Verónica Castro en el Pride 2026, dividió opiniones. Y Bella Hadid reveló nueva recaída por enfermedad de Lyme. Qué fuerte, ¿eh? Por si no tenías dato, esa enfermedad está muy impactante. A través de un nuevo brote de la enfermedad, padecimiento con el que vive desde los 14 años, a través de historias de Instagram, me explicó que empezó a dormir hasta las 11 horas al día y seguir con los tratamientos médicos indicados, continúa presentando síntomas severos. No ha podido sacudir ese brote. Y ahora ahí te lo mostramos. Vámonos con música, Mal de Amores. Juan Magán, recuerda usar la frase Ramírez, llámame a mí. En YFM Impactante.

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1: Gracias por estar en la sintonía de Ya FM Villahermosa. Oigan, adopten a los cachorritos, chamacos, de verdad, no sean así. Les voy a platicar una cosa bellísima. 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Vámonos con música, este es Maluma, es bronceador, es Jeff, mi impactante.

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Hablamos sobre Bella Hadid y esta horrenda enfermedad, chamacos. Y es que compartió en redes sociales que atraviesa un nuevo brote de la enfermedad de Lyme. Padecimiento con el que vive desde los 14 años a través de sus historias de Instagram. Explicó que pese a dormir hasta 11 horas al día y seguir los tratamientos médicos indicados, continúa presentando síntomas severos. Dice, no he podido sacudirme este brote, dormí 11 horas otra vez. Seguí cada protocolo de todos y cada uno de los médicos que he visto, nada ayuda todavía. Hadid relató que la enfermedad o el padecimiento, o agotamiento extremo, niebla mental, ansiedad, falta de aire y debilidad física. Estaba sin aliento al caminar en la cocina, comentó, además de señalar que complementa una ducha sin desmayarse, fue un logro enorme. Qué fuerte, ¿eh? Pero ahí te lo mostramos a través de nuestro portal en www.ya.fm. Mi nuevo trauma de Los Ángeles Azules y la bella Melissa Robles es lo que vas a disfrutar en la programación de Ya FM Villa. Oye, y hablando de Melissa Robles y esta canción de Mi Nuevo Trauma, actualmente dicen en redes que el nuevo trauma va a ser el regreso de Itatí Cantoral, quien por cierto prepara su retorno a las telenovelas en su faceta como villana. Vámonos con música, tú no le cambies, mi nombre es Ami, me quedo contigo en YFM Impactante.

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1: Estás escuchando Ya FM Villahermosa 95.7 y nosotros ya estamos respondiendo, bueno, enviando la última pregunta para todos los que están pendientes de la programación musical. Así que tú no le cambies, permíteme estarte acompañando a través de Ya FM Villahermosa, así que quédate conmigo en esta programación musical. Y es que te platico a través de redes sociales, la discográfica, de Bad Bunny regaló entradas para disfrutar de sus conciertos y a la jueza Sonia Sotomayor. Así que aquí te mostramos 95.7, esto es Stay de The Kid Laroi, Justin Bieber, y después escucharemos a Bruno Mars en 95.7.
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1: Gracias por no cambiarle a la programación musical. La de YFM Villahermosa. Ahí, en estos horarios, en este horario precisamente, pues no se recomienda que estemos en la calle, chamacos, porque los rayos ultravioletas están muy altos, muchachos. Estamos a 35 grados, ni te cuento a qué sensación térmica nos encontramos, pero sí es muy alto. El calor húmedo es sofocante en las próximas horas. La sensación térmica es de 37 y sí, se espera que continúe. Para el día de mañana sí se esperan, pues algunas tormentas eléctricas dispersas, así que hay que mantenernos bien informados. Yo soy Ami Ramírez, te platico rápidamente, hoy disfrutaremos de Engendro y te nombro a nuestros ganadores: Luis Chay, Luis Alfonso, Jessica Irene, Oscar González, Edgar González. Muchísimas felicidades porque el día de hoy se van a ir con la Ramírez al Cinecito Coquetón, así que muchas, muchas gracias por participar en la dinámica. Esto es de Maite Perroni, se titula Loca junto a
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1: Gracias por estar escuchando Ya FM Villa Hermosa. Y te presentamos que Aldo de Nigris denunció una estafa de 40 mil pesos en un restaurante de Salt Bay. Así es. El informe relató que acudió al Nordy de Steak House por invitación de unos amigos y que durante la cena el chef se acercó a la mesa para recomendar varios cortes. Según nos dijo que él ponía la carne y que nosotros únicamente pidiéramos las bebidas, explicó Aldo, por lo que entendió que el platillo sería un obsequio. Sin embargo, al solicitar la cuenta se llevó una sorpresa y esperaba gastar alrededor de 2.500, pero en total, incluida la propina, superó los 40 mil pesos. Entre los alimentos consumidos había cortes de carne premium, algunos preparados con oro comestible. Así la información. Tras compartir su experiencia, el creador de contenido comentó a sus seguidores confirmar siempre si los alimentos ofrecidos tienen costo, incluido cuando la invitación provenga directamente del chef. Además, afirmó que algunos empleados le comentaron que es frecuente que Shelby se acerque a las mesas para recomendar cortes, por lo que calificó esa dinámica como un presunto modus operandi. Vámonos con música por Jeff M. Villa.

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1: Continúas escuchando Ya FM Villahermosa, tú no le cambies. Recuerda pedir tu música favorita vía WhatsApp al 99 31 90 50 61. Yo soy Ami Ramírez, me quedo contigo hasta las 6 y recuerda que el día de hoy también tenemos una premiere fabulosa. Sigue sintonizando 95.7. Es Ya FM impactante.

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Gracias por continuar en Ya FM Villahermosa. Mi nombre es Ami Ramírez, te hago la invitación para que no le cambies y sobre todo para que te enteres. Fíjate que Río, el hijo de J Balvin y Valentina Ferrer, pues celebró 5 años, así es. Llegó a su peldaño número 5, el coquetón de Río, y lo celebró con una fiesta temática de Godzilla. Hay que recordar que este pequeñín es fanático de este personaje, de este dinosaurio mutante, y sus padres lo consintieron con una espectacular fiesta que obviamente te hemos mostrado en redes sociales. Tú no le cambies, vámonos, mientras con música. 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Manda tus saludos vía WhatsApp al 99 31 90 50 61. Nos saludamos a Laura Karina y Francisco Martínez, quienes también se van a la premier con nosotros por Ya FM Villahermosa. Te dejo con Sabrina Carpenter y Taylor Swift. Después escucharemos a Clean Bandit y Marina en Ya FM Villahermosa.

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1: Tú no le cambies, escuchas ya FM Villahermosa y yo me quedo contigo. Hoy te voy a disfrutar hasta las 6 de la tarde y después también en parte de la velada, si te tocó ser de los afortunados en ir a disfrutar del cine y si quieres que el cine te siga persiguiendo, pues quédate con esta programación a través de ya FM Villa. Mi nombre es Ami, me quedo contigo, ya lo sabes. Claro que yes, visítame vía WhatsApp al 99 31 90 50 61, porque a través de nuestras redes sociales te enteras de todo lo que pasa con tus artistas favoritos. Oigan, tenemos una information especialmente para ti. Fíjate que si nos visitas vía Facebook en Ya FM Villahermosa, te enteras de todo. De todo. Hoy es el cumpleaños de la actriz Camila Méndez, la talentosa actriz estadounidense. Participó en grandes producciones como Riverdale y recientemente en Amos del Universo. Así es. Además, tenemos que platicarte acerca de los Angry Birds, pero al volver te lo chismeamos. Tú no le cambies, es Ya FM Villa.

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1: Escuchas Ya FM Impactante y a través de 95.7 te chismeo. 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Yo soy Ami Ramírez y antes de despedirme, que se me está yendo la mañana y la tarde bien impactante, te voy a decir algo. Se esperan lluvias fuertes con puntuales e intensas en zonas de Guanajuato, Michoacán, Estado de México y también en Guerrero. Si tú eres de los que está muy al pendiente de cuándo lavar ropa, déjame te platico, hay circulaciones ciclónicas y vaguadas en niveles altos de la atmósfera, así como canales de baja presión, inestabilidad atmosférica y la onda tropical número 13, ocasionando pues algunas incidencias en ciertas partes del territorio nacional, así como el ingreso de aire húmedo que ocasionará chubascos y lluvias fuertes a muy fuertes, acompañadas con descargas eléctricas en gran parte de la República Mexicana y con posible caída de granizo en estados del norte, occidente y centro del territorio nacional, pronosticándose lluvias puntuales intensas en zonas de Guanajuato, Michoacán, Estado de México y Guerrero. Una línea seca que se establecerá en la frontera norte de México, ocasionando vientos fuertes, muy fuertes en dicha región. Quiere decir que para ciertas partes del territorio nacional, pues sí hay pronósticos de algunas lluvias. Aquí en Tabasco no, chamacos, así que estén pendientes. Solamente intervalos de chubascos, que son lluvias de 5 a 25 milímetros, como en Sonora, Nuevo León, Tabasco, Campeche, Yucatán y Quintana Roo. Y no en todo Villahermosa, en parte del territorio tabasqueño. Mayormente en las zonas sureste de Tabasco. Así es como hoy el clima, te lo platico, te lo chismeo, te lo cuento. Nos encontramos a 33 grados, el cielo parcialmente soleado y para el día martes nos esperan tormentas eléctricas dispersas. Hay una probabilidad de precipitaciones del 20% y la temperatura máxima será de 35 a 25 grados. Yo soy Ami Ramírez, gracias por dejarme estar contigo. Te dejo con Teddy Swims y después con Nick Nicole en Ya FM Impactante. Si vas a pasar la tarde impactante en el cine con nosotros, te vemos en Cinepolis Sendero. Recuerda a los que participaron, la cita es a las 7:30 en Cinepolis Sendero y recuerda estar pendiente de la programación de Ya FM Villahermosa. Adiós.